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0: Buena, muchachos, ¿cómo están? Chicos, chicas, bienvenidos, bienvenidas a esta vitamina. Viernes 2 de octubre y tu cuerpo lo sabe. Arrancamos el fin de semana, chiquillos. Y como lo habíamos comentado ayer, hoy nos tocó madrugar. Estamos en vivo y en directo, sí señor. Transmitiendo para todo el Valle de Aconcagua. Chechito Moreno Natural va a estar a partir de las 10:30, ¿cierto? Con el Beat Machine. Así que para que no se extrañen de que Chichito va a estar ahí, va a estar recito, ¿cierto? Bueno, aquí estamos acompañándote con toda la energía de la radio que te mueve. Por supuesto, también invitándolos a todos y a todas para que nos manden su mensajito de audio y se reporte a través del WhatsApp Beat.
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0: Mira, ya comenzaron a llegar los mensajes. Oye, dice por acá: buenos días, podrían poner la canción Cúmite de Raúl Alejandro. Perfecto, ahí está Ignacio. Muy bien, ¿quién más se suma, chiquillos? Mándelo a través de nuestro WhatsApp. Ya estamos en vivo y en directo, cabros. Repórtese, mándelo ahora ya. Grandes saludos para todos los que ya se están preparando para el colegio. Están tomando desayunito, otros van viajando, se están levantando. Bueno, buenos días, chiquillos. 7:19 a.m. y la música llega junto a Vico C. Oye, qué buen tema, qué buen clásico. Esto se llama La Vecinita. Suena en Beat, la radio que te mueve.

señores. El huracán bailable llega junto a esto que se llama Tren al Sur. Es Santa Feria sonando en Beat FM, totalmente en vivo, en directo, 7 de la mañana con 24 minutos. ¡Sube!

0: de la mañana con 28 minutos y nos acompaña Happy Park, la diversión. 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Con nosotros en este bloque de programa. Hacemos la pausa y luego estamos con mucho más. Acá en la radio que te mueve, no le cambies al dial.
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con 37 minutos. Arrancamos un nuevo bloque, chiquillos. Vamos a habilitar nuestro WhatsApp para que te se reporte ahora ya en el más 569-566-22-396.

0: primero básico. Les quiero mandar un gran, gran saludo a mi papi, que me va a dejar en camino al colegio. Y mi mami ya también me va a dejar en camino al colegio.
1: ¡Eso!
0: Ese radio vi. ¡Upa, upa! ¡Arriba, arriba! La radio vi, te mueve todo el rato, perrito. ¡Vitamina! Quiero pedir la canción Dai Dai. Ahora se
1: van a quitar
0: también.
1: Muy bien, grandes saludos para ti. Muchas gracias por tu mensajito de agua. Y vamos con más reportes ahora ya, vamos.
2: Buenos días, Chechito. Por fin viernes. Aquí la nena reportándose para mandarle un saludo a su sobrina Toti. Que le vaya bien en la prueba hoy día. Feliz viernes para todos.
1: Feliz viernes para ti también. Muy bien, muy bien. Te mando un gran abrazo. Vamos con el siguiente mensaje de audio.
3: Hola, soy Leonor, quiero pedirle un saludito

0: gato, perrito, vitamina, abrazo de koala congelado.
1: Muy bien, un gran abrazo, un gran saludo para ti. Vamos con el siguiente solo mensaje de audio, chiquillos. 7 de la mañana con 40 minutos.
2: Hola, chichín, chichón y pantuflex. Quería pedir alguna canción de rock para apoyar a mi alianza motoqueros del Colegio Pumanque. La radio Beat te mueve todo el rato, perrito. ¡Vitamina!
3: Buenos días, mi bandido mojado, la FM Beat, ¿cómo están? Pato Flick,
1: Chichón,
3: aquí Manuel, Patricio Red, de 28, Dan Renca, que tenga un excelente día y la pase súper bien. ¡Feliz viernes!
1: ¡Feliz viernes para ti también! Te mando un gran abrazo.
4: Hola, buenos días. Por aquí la tía Cata le manda un gran saludo.
1: Hola,
4: y un
1: tía.
4: Abrazo enorme a los niños del PMI, Nuestro Sueño. Que tengan un gran viernes.
5: Hola, Radio Deep. Soy una vera y le quiero mandar un saludito a mí, a mi papá, a mi mamá, a mis hermanas, a mis tatas y eso. Arriba, arriba, opa, opa. Quiero una canción de Lina Vallejo. Quiero un abrazo de Nutria Estudiosa con Prueba de Matemáticas.
1: Muy bien. Abrazo de Nutria.
6: Tía, vivo en Los Pastos. Le quiero mandar un saludo a la tía Luisa, a la tía Katy. La canción de Adán y Lago. Un abrazo. Abrazo, León. Oso, los míos.
1: Muy bien, un gran saludo para ti. Muy bien, muy bien.
7: ¿Cómo estás?
1: Hola.
7: Soy Natalia, le quiero enviar un saludito a mi mamá, a mi papá, a todo el curso de tercero básico del Colegio Santa Juana de Arco. Upa, upa, arriba, arriba, la radio VIP te mueve todo el rato, perrito. ¡Vitamina! Abrazo de Pato.
1: Muy bien, mensaje de audio, chiquillos, mándelo a través de nuestro WhatsApp, te queremos escuchar, más 569-566-22-396, en vivo y en directo hacemos esta vitamina.
8: Hola,

0: llegar a primero a mi hermana. Solo yo vi todo el rato. Quiero la canción. Dame paleta.
1: Esa mujer sonaba ya hace un ratito, dame paleta.
2: Buen día, Marquín, Marcón. Buenas. ¿Cómo estamos? Aquí vamos todas para el camino al colegio.
3: Hola.
2: Y con la mamá camina el doctor.
3: Hola.
2: Y queríamos escuchar la canción Ay Lupita. La radio viste mueve todo el rato, perrito.
1: Bueno,
2: abrazo de cóndor.
1: Abrazo de cóndor, Cupita, te mando un gran abrazo, perrito. Aburri papá.
4: Muy bueno. Y en Radio Viva, vamos arriba, arriba, arriba, upa, upa, upa. Ya es viernes, chiquillos. Un gran saludito a todos los auditores, en especial a esos chiquititos que van al colegio, pues, ¿eh? Un gran saludo, que tengan un lindo fin de semana. Vamos arriba, arriba, arriba, upa, upa, upa. Quiero mandarle un saludito a mi nietecita Antonelita Díaz, mi hijita Navi Aguilar, que ya es viernes, así que

0: que hayan tenido un hermoso día y bueno, y a festejar ahora fin de semana. Chao, chao. Me pone la canción cualquiera nomás de Michael Jackson. De nuevo, Michael Jackson, es que lo quiero mucho. Chao, chao, que tengan un lindo fin de semana. Abrazo de primavera.
1: Oye, qué energía la tía. Hace rato que no escuchaba a la tía. Me parece que manda mensajes en la pura mañana nomás. En la pura mañana. O sea, en la pura vitamina. Hace rato que no la escuchaba, tía. Le mando un gran abrazo. Muchas gracias por su mensajito de audio y esa tremenda energía. Vamos con el siguiente, solo mensaje de audio, repórtese.
2: Y a Radio Beat.
1: Buena.
2: Mandarle un saludo a la Alianza Griegos del Colegio Curimón, que son los mejores. Gracias.
1: Eso, Alianza Griegos. Ah, se escucha mal. Muy bien. Super estrella que se alcanzó a escuchar la canción. Grande saludo para ti. Vamos con el siguiente.
3: Hola, Radio Beat. Soy Damián y voy a mandarle un saludo a la chacha que me lleva al colegio y toda mi familia. Upa, upa, tripa, tripa, la Radio Beat. Bueno, trato, pedrito, vitamina. Abrazo de canguro y yo. Lindo la canción de Oye Guatón.
1: Oye Guatón, mira, muy bien, ¿eh? Es una buena chica. ¿Qué más se suma? Solo mensaje de audio, cabrón, manda el suyo, repórtese en el más 569-566-22-396. Ese es el WhatsApp de la radio que te mueve, repórtese ahora, ya te queremos escuchar. Vamos en vivo y en directo, 7 de la mañana con 45 minutos, transmitiendo para todo el Bahía de Aconcagua, Chile y el mundo, también conectados a través de nuestra señal online, chiquillos. Mándela ahora, ya te escuchamos en el WhatsApp, Beat.
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0: Le quiero mandar un saludo a todo el colegio portaliano, a mis tías, a toda mi familia, y quiero pedir la canción Mónaco de Lagos. Y eso, chao.
1: Muy bien, chao, chao. Muchas gracias por tu mensajito de audio reportándose a través de nuestro WhatsApp. Tenemos más por acá. Manda el suyo. Vamos, vamos. Siguiente.
2: Hola, Radio Sumadich. ¿Cómo estás? Quiero mandar el saludo a mi papá, a mi hermana, a mi mamá, a mis compañeros, a mis amigos y amigas del Colegio San Sebastián, a todos mis profesores que me hacen clases en mi colegio. Y quiero pedir la canción Super Estrella, por fin. Les mando un abracito a un abracito de primavera. La radio y de fin de semana. La radio es una veita, mueve todo el rato, perrito. ¡Vitamina!
1: Muy bien, te mando un gran abrazo, un gran saludo. Mira, por acá nos dicen, hola Radio, necesito, necesita ayuda. Ah, Paulita necesita ayuda. Más de un mes organizándonos y nos cancelan dos días antes del bingo. ¿Qué pasó? ¿Qué pasó? Coméntanos detalles, mándanos mensajes de audio o coméntanos detalles de qué sucedió. De hecho, hemos estado promocionando bastante este bingo, ¿cierto? Nos han mandado el flyer en los programas y aquí nos comentan que lo cancelaron. ¿Qué habrá pasado? Coméntanos detalles. Ya, este es el bingo que se estaba

0: Oye, sí, bueno, ahí coméntanos mayores detalles, ¿vale? Mándanos un mensajito de audio. Siguiente mensaje por acá.
1: Hola, Radio B. Hola. ¿Cómo están? Soy Agustina. Mi papá me llevan al colegio. Un saludo a mi nene. Y quiero pedir la canción Rompe, rompe, ponte, ponte, vitamina. Abrazo de Halloween.
0: ¡Ah, mira! ¡Ya se están preparando! Dulce o travesura. Esa es. Oye, un gran saludo para ustedes, chiquillos. ¿Qué más, qué más, qué más, qué más se suma? Solo mensaje de audio y reportes a través de nuestro WhatsApp. Big.
2: Hola. Hola, le mando un saludo al tercero básico B, que ganamos la alianza de la Alianza Mitología China. Y quiero más. Y la radio B te mueve todo el rato, perrito. Abrazo de Six Seven. Una canción de Michael Jackson, cualquiera.
0: Oye, qué bien Michael Jackson, chiquillo. Mira, nos han pedido ya varias de Michael Jackson. Vamos con el siguiente. Solo mensaje de audio. Repórtese a través de nuestro WhatsApp.

0: vitamina, abrazo de koala congelado.
1: Hola Radio Beat, ya vamos camino a la escuela. Día viernes, último día de la semana.
2: ¡Eso!
1: Que la pasen muy bien. La Radio Beat te mueve todo el rato, perrito. ¡Vitamina! Abrazo de Chueca.
2: Muy bien, un gran saludo para ti. ¿Qué más se suma? Solo mensaje de audio, reportes a través de nuestro WhatsApp. Ya lo saben, chiquillos. Por acá tenemos más, ¿saben?
3: Hola, Martito, buenos días.
2: Hola, buenos días.
3: Oye, quisiera escuchar una... oye, guatón, parece que llama... ¿Qué se llama? Oye. Que me dicen los niños.
2: Oye, guatón.
3: Por favor. Chao, que tengas buen día.
2: Te mando un gran abrazo igual para ti. Muchas gracias. Muchas gracias por tu mensajito de audio. Esta también la pidieron. Aitana, superestrella en Beat FM, la radio que te mueve. Mande su mensajito de audio. Te queremos escuchar en esta vitamina. Solo por Beat FM, la radio que te mueve. Dale arriba.

0: atención, chiquillos, con este dato. Mira, yo había leído mal, pero igual, de igual forma, hay una situación compleja con el bingo de Paolita, Paola Cordero. Ya, mira, esta es la situación. Dice, lo voy a leer textual. Tenemos, mi gentecita, tenemos un problema. Contábamos con ayuda para mesas y sillas y nos cancelaron a último momento. Yo había pensado que le habían cancelado la actividad o algún permiso, algo, no. El evento puede ir igual, pero sin sillas ni las mesas, es medio difícil que se pueda realizar. Así que y le cancelaron a último momento sin darnos solución. Y como se sabe, sus implementos son indispensables para realizar el bingo. Entonces estamos en búsqueda de alguien que nos ayude y nos pueda facilitar mesas y sillas para el bingo. Ahora, la campaña es, ¿quién tiene algún dato o quien tenga mesas y sillas para realizar este bingo, chiquillos? Si usted conoce de alguien, sería pero soñado que alguien pueda aportar con mesas y sillas, que son pero fundamentales para hacer el bingo, ¿ya? Mesas, sillas para el bingo. Atención, si alguien tiene algún dato, voy a dar este número. Escucha bien. Mesas y sillas para el bingo de manera urgente, chiquillos. 96 26 62 527. Te lo voy a repetir, ¿ya? 96 26 62 527 con Scarlett Serpa. Ahí se comunican con Scarlett al siguiente número. Si usted tiene mesas, sillas o conoce de alguien o tiene un dato, ¿cierto? Sería pero soñado, chiquillos, que podamos ahí ayudarnos con esto, porque a última hora lo tenían todo listo y a última hora le cancelaron. Así que mala bola. Ya, atención, anota el número para que se comunique con Scarlett. 96 26 62 527, ¿ya? Así que todo el éxito, esperamos de que... bueno, y chiquillos, les recomiendo de que durante el día también puedan ahí mandar la información. Así hacemos mucha más difusión, ¿vale? Ya, vamos con más mensaje de audio. Te escuchamos en el WhatsApp, ¿bit?
1: Hola, buenos días.
0: Hola, quiero buen día.
1: Quiero un saludo a mi hermano Rodrigo Villegas, que hoy día tiene su actividad de Alianza Vikingo, así que va de Vikingo. Y desearle mucho éxito, que sea un lindo día en su colegio Curimbo. Saludos.
0: Muy bien, grandes saludos para ti, te mando un gran abrazo, muchas gracias por tu mensajito de audio. Vamos con el siguiente, audios al WhatsApp, Beat.
2: Buena, buena, Marquito, ¿cómo buena, está, Cumpita? Buen día, ya me lo tienen madrugando otra vez, ¿qué sí. le va a estar mi Cumpita, chiquito? No está respetando ningún día de la semana, mi Cumpita, se lanzó con el 18 chico, la apuesto que sí. Así que, por favor, si alguien lo ve por ahí, usted sabe, tápenlo, póngale una pasadita, tiene que estar ahí. ¿Usted sabe dónde? En la sequía, afuera de la Pacífico. Por aquí reportándose su fiel amigo y auditor en el San Guido Carrasco, camino a la Peguita, ya ponerle todo lo que la energía y la buena onda al término de la semanita, compita, día viernes. Así que le quiero mandar saluditos generales a todos, a mi hijo mayor Matías Carrasco, que está de aniversario en el Colegio Pumán, que saludos para todos, y que tengan una bonita jornada y fin de semana. Pedir un temita, usted que tiene todos los temitas de la actualidad, ¿podría sacarte Cheetah Girls de la Loyalty? Por favor, saludos y nada de viste por todo el rato, me dice.
0: Cheetah Girls. Muy bien, compita, le mando un gran abrazo. Muchas gracias por su mensajito de audio.

0: 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Así que ahí está, chiquillos. Muy bien, vamos con más. Solo mensaje de audio, repórtese.
1: Hola Marquito, buen día, buen
0: día.
1: Buen día,
0: buen día, ¿cómo estás?
1: Camino al colegio con mi beba. Vamos medio justo, pero último día nadie se enoja.
0: Toda la razón.
1: Hoy día hay competencia de banda en los Andes, tanto invitado en el Estadio Centenario.
0: Ah, qué bueno.
1: Quiero pedirte alguna canción de Santa Feria. Y quiero invitarte a mi cumpleaños, el domingo 11. Entonces, está invitado mi perro.
0: Ah, déjale. Allá voy a llegar.
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0: ¡Eso! Muy bien. Oye, tenemos invitación entonces para el domingo. Vamos a estar ahí en el cumpleaños.
3: Hola, chichín, chichón. Yo soy la Emi. Decido mandarle saluditos a mi mamá, que me lleva al colegio, a mi hermana, que tiene jardín, y a mi papá, que va a llevar a mi hermana al jardín. También quisiera pedir la canción de Baby Wow de Karol G. Y eso, Ray. Upa, upa, arriba, arriba. Ray, viste, mueve todo el rato, perrito. Vitamina, abrazo de ardilla.
0: Muy bien, un gran abrazo, un gran saludo para ti. Vamos con el siguiente. Solo mensaje de audio, chiquillos. Vamos con más. A ver por acá, ¿qué dice?
4: ¿Escuchan bien mis oídos? Usted no es el chechín, chechón, chechón.
0: No.
4: Usted es DJ Marco Fuensalida, el DJ más fitness del Valle de la Costa. Oye, chichito, se cayó el libro.
0: No, no se ha caído. ¿Por qué tienen esa percepción de mi compadre Checho? Porque se lanzó hace un par de años, toda una semana, por eso. Ese episodio no lo define como persona, no lo define. ¿Ah? Ya, igual fue una semana completa. Posterior al cumpleaños, nos subimos en una semana a este chito. Tal vez por eso la gente quedó. Pero eso no lo define como persona. Y de ahí nunca más se ha portado más mal. Nunca más. Estoy fe de eso. ¿Ya? Pero bueno. Siguiente mensaje de audio. A ver, dice. Mira, aquí hay un dato, dice por acá. Bueno, no sé dónde es el bingo, pero que se acerquen a la compañía de bomberos más cercana y pidan sillas y mesas, ¿ya? Bueno, aquí nos dejan el datito, ¿ya? Por acá, siguiente audio, sal WhatsApp.
5: Hola, Radio Vista.
0: Hola.
5: Y el Mateo. Vamos en camino al colegio atrasado. Quiero mandarle un saludo a mi abuela Rosa y a mi tata Chile. Y quiero pedir una canción de La Guaracha.
0: La
5: radio se mueve todo el rato, perrito. Vitaminas.
0: Un gran saludo para ti, muy bien. Que te vaya pero mortal en el colegio hoy. Siempre escuchando la radio que te mueve.
6: Hola, Radio Beat. Le quiero mandar un saludo a mis amigas, a la Aurora, a la Alexa y también a la Josefa y a la Lucía y también al Mateo. Y también a mi profesora, la tía María Olga y a la tía Pasita. Todo te mueve todo rato, perrito. Vitamina. Abrazo de perrito con lluvia.
0: Muy bien, te mando un gran abrazo. Muchas gracias por tu mensajito de audio. Vamos con el siguiente. Solo audios al WhatsApp Beat. Vamos.
7: Hola, Radio Beat.
0: Hola.
7: Soy Gustavo. Yo hoy día tengo Alianza versus Griegos y Vikingo. Y apoyamos a Vikingo. ¡Vamos,
0: eso,
7: Vikingo!
0: ¡Eso, mira! Griegos versus Vikingos. La batalla final.
8: Hola, Marquito, buen día.
0: Hola, buen día.
8: Un saludito para todos los niños que van a su colegio. en especial a mi hijo Máximo. Uf, hijo, tan viernes por fin.
0: Eso.
8: Que todos tengan lindo día. Saludito, Marquiño. Qué rico escucharlo tempranito.
0: Eso me hace madrugar, ven.
8: Con un temita de H, ¿puede ser?
0: Puede ser. Siempre puede ser. Grande saludo para ti. Vamos con el siguiente, solo mensaje de audio, vamos.
9: Muy buenos días, Marquito. ¿Cómo estamos tan tempranito trabajando el día de hoy?
0: Tempranito.
9: Cuento de bueno. Como siempre, Marquito, mandar un gran saludo a todos mis clientes, amigos y amigas de SP Ventas y de Maxi Eventos.
0: Golazo,
9: recuerda los eventos, Maxi Eventos. 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Algo de los 90, como siempre, Marquito, por ahí. Y la FMV te mueve todo el rato, perrito. Saludos.
0: Saludos, Cupita. Le mando un gran abrazo. Todo el éxito este fin de semana, amigazo mío. Vamos con el siguiente. Solo mensaje de audio, vamos.
10: Buena, compadre.
0: Buena,
10: cambio compadre. Turno, otra vez.
0: Otra vez.
10: Está en depresión, está muy lanzado, está muy lanzado. Oiga, papi, antes el cumpleaños que nos invitaron recién. Yo escuché que el cumpleaños para el domingo.
0: Domingo.
10: Así que cambié la dirección, por favor, para llegar para allá. Tengo como 12 primas.
0: ¡Ay, ay!
10: Cambalachi.
11: Abrazo de oso panda, cojo atropellado.
0: Ya, ya.
12: Hola, hola, me llamo Aileen y quiero. Quiero mandar un saludito a mi mamá, a todos mis amigos y a mi abuela. Y quiero la canción de Ponte Loquita. Abrazo de cocodrilo congelado.
0: Abrazo cocodrilo, muy bien.
13: Marquitos Aurelio. Buenos el días, se cayó la cama. ¿Así? Que tenga buen día, perrito.
0: Así parece, cumpito. Buen día, cumpito. Te mando un gran abrazo. Siguiente, siguiente.
14: Porque la última vez se perdió un mes cuando estaba de cumpleaños, viejo. Y anda con el negro.
0: Fue una semana nomás. Fue una semana nomás que se lanzó mi compadre. Una
14: No, Cupita, es que Cupita Chechito tiene malos antecedentes en el currículum, ¿cómo lo conoce? Hasta años, de ahí de las tarimas de Excalibur. Así que no, me ha sido, se perdió una semanita ahí para el cumpleaños, Cupita, así que todo.
0: Está negro,
14: él tiene esa fama.
0: Sí, es verdad. Pero es la fama nomás, es la fama, porque no se porta bien, mi compa. No sé por qué lo tienen así.
15: ¿No? Hola, Marquito, buen día, tanto
0: don Bernardo.
15: Tiempo, Marquito, que me alegro que hay escucharlo temprano, Marquito.
0: Eso, compito.
15: Oye, me tinca que Chechito tuvo que sacarle la leche a las vacas, por ya. Eso a lo mejor no te cambió el turno a tipo. Oye, aquí nosotros vamos al mixto, voy a dejar los niños de mi pareja, soy de tío. Y eso, pues, Marquito, y también quería pasar un datito, nosotros mañana... tenemos una lotita allá en los padres pasionistas de los Andes de las 4:30 para adelante. Si alguien quiere acompañarlo, en serio, el jardinero está más relajado, ahora está yendo a la iglesia. En serio, Marquito, a usted también le haría bien ir a la iglesia. Saludos, chao, Marquito.
0: Muy bien, cumpita, le mando un gran abrazo, perrito papurri papá. Siguiente, solo mensaje de audio. A ver, por acá tenemos más.
16: Buenos días, Chichichón. Ahí está la info del quinto perrito para el sábado 3 de octubre en La Santita. En La Santita, a un costado de la... de la sede de la sala múltiple.
0: De la sala, perfecto. Gran bingo. A beneficio de Paola Cordero, le mandamos un gran abrazo, chiquillos. Vamos con el siguiente, vamos.
17: ¿Cómo lo hace, Chechito, buen salida?
0: ¿Cómo lo hace? Siguiente. Oye, tenemos este mensaje de audio, chiquillos. Tenemos, pero un montón. A ver, siguiente, vamos.
18: Hola. Soy Dominga y le quiero mandar un saludo a mi mamá, que hoy día vuelve al gimnasio.
0: ¡Eso!
18: A todo el colegio de Druna, a mi mejor amiga Antonia, a la Academia de Danza Arta Aconcagua y a mi amiga Anabela, que ayer cantó súper lindo.
0: Ah,
18: y quiero pedir la canción Polly Pocket de Cat Eyes. Upa, upa, arriba, arriba, la radio, viste, mueve todo el rato, perrito. ¡Vitamina! ¡Abrazo de lluvia!
0: ¡Chao! Oye, se nota que usted se levantó tarde porque Polly Pocket la tocamos hace un ratito, ¿ve? ¿Ah? Llegó a tosar. Llegó a tosar el programa. Le mando un gran abrazo. Siguiente, siguiente, siguiente. A ver. Sí, pues sí tocamos Polly Pocket.
19: Hola, Radio Vip.
0: Hola.
19: En las tres esquinas está chispeando un poco.
0: ¿Está chispeando un poco?
19: Abrazo. Cambio de la congelado. Y también quiero la canción de... Shakira, Shakira. Chao,
0: Radio Beat. Te mando un gran abrazo, muchas gracias. Siguiente.
20: Hola, Marquito, ¿cómo está? Muy oiga, bien, primero que nada, no le haga de tapadera a Chechito. Y segundo, ¿por qué no hacemos una lucatón y lo llevamos a un centro de rehabilitación? Se está pareciendo al Fernando Soda la Prieta, Bart Soda la Prieta.
0: Uy, eso es pesado. Ya, siguiente.
21: Buen día. Buen día. Marquito.
0: ¿Cómo estás?
21: ¿Qué pasó? ¿Por qué te levantaron tan temprano?
0: Aquí bueno, aparecimos.
21: Solamente pasaba por acá para mandarle saludos a Chechito, que de nuevo se lanzó. Que tengan un buen día.
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0: el colegio con toda la energía. Quiero enviarle un saludo a mi prima Nais, que ya dijo que ya está en el colegio. Igual quiero mandarle un saludo a mi prima Domini. Quiero pedir la canción de Cat Fire, Juti Fruit. ¡Upa, upa, arriba, arriba! ¡La radio te mueve, perrito, vitamina! Abrazos, digamos, congeladas y panda.
1: ¿Qué pasó? ¿Pasó de largo, Marquito? Buenos días. Tiene más pituto que el JP, ¿eh? Toques alguna guarachita, saludos.
2: Sonando, sonando, compita, te mando un gran abrazo, perrito. Póngale, póngale. ¡Feliz viernes! ¡Vamos!
3: Buenos días, buenos días. El chichín chichón siguió sacando la leche al toro.
2: Ya, ya.
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0: siguiente, siguiente. A ver, por acá.
1: Ah, ahí, Marquito, me acordé, sí, bo. Chichito, Chichito bailaba hasta arriba de los parlantes cuando se le daba el Excalibur. Era el que bailaba arriba de los parlantes, Chichito, bo, de veras, po. Esta madre, Chichito. Es verdad, como dijo el hombre, vamos a tener que hacer una lucatrón para mandarlo a un... a que lo realice. O lo invita a la iglesia. Yo creo que lo invita a la iglesia. Y ahí yo creo que se va a mejorar, Chichito. Va por mal camino, va por el camino oscuro.
0: Ay, Dios mío. 8 de la mañana con 10 minutos pasados en el tiempo, cabrón. Vamos a la pausa, nos separamos y luego estamos con más. No le cambies, luego mucho más de este. Iba a decir Bitmachi. Mira si seré. ¡Vitamina!
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0: Night con tremenda caída de Carmet. Antes, una que nos habían pedido hace un ratito con Karol G y su Baby Wow. En la radio que te mueve, chiquillos, con toda la energía de este fin de semana, cabros. Qué rico, llegó el día viernes y tu cuerpo lo sabe. Dos días de octubre. Oye, cómo pasa el tiempo. Oye, ya, vamos con más de la conexión. Tenemos mensajito de audio, usted se puede reportar. Mándenos el suyo. Te queremos escuchar en el WhatsApp Beat más 569-566-22396. Te escuchamos en el WhatsApp Beat.
1: Dicen las malas lenguas que como ayer era el día del café, el Chito se fue a celebrarlo a un café con pierna y todavía no sale.
0: Ya. Siguiente mensaje, por acá tenemos más, a ver.
2: Me llamo Leonor Tapia, en los colegios Purimón, siguen las alianzas y quiero que ganen los griegos, pero los vikingos van perdiendo, entonces vamos ganando nosotros.
0: Ah, mira.
2: Entonces, le mando un saludo a la Miss Paula y a la Miss Yarela y a todo mi curso para que ganemos y a cuarto básico y que nos apoyen todos. Abrazo de griegos. Y quiero la canción de Somos Luz, Luz, Luz y Magia.
0: Muy bien, grande saludo para ti. Muchas gracias por tu mensajito de audio. Vamos con más. Siguiente mensaje de audio tenemos por acá, ¿eh?
3: Buena, Cristina.
0: ¿Cómo está?
3: ¿Cómo dice que le va, mi rey? Lo sacaron el pantanito la cava. Otra sechecito. Yo creo que debe estar metido en alguna quebrada por ahí, por Putaendo. Vamos a un lado, curado y miado. Todavía debe quedar largo de la garrafa.
0: La imagen que tienen de Chechito.
3: Estará durmiendo debajo el peral ya. Para pasar la cruda.
0: La cruda, mire. Muy bien, Cupita, le mando un gran abrazo, grandes saludos para ti. Oye, la comunicación es a través de nuestro mensaje de audio, el WhatsApp Beat, en el más 569-566-22396. Te queremos escuchar, mándelo ahora, ya, vamos.
4: Buena, Radio Beat.
0: Buena.
4: Oye, viejito, está rico el día. Está como para que ponga un tema así como ese, chévere, para motivar el día.
0: Ay, chévere. Ah,
4: así que, eso. Saludos, perrito. Pip, te mueve todo el rato. Chévere, chévere, chévere. Así se llama el tema.
0: Chócale o chévere, chévere, no sé. Capaz que sea ese, no sé. Bueno. Amigazo mío, te mando un gran abrazo. Muchas gracias por su mensajito de audio, por esa buena onda, esa buena energía. Siempre a través de la 98.7 para todo el Valle de Aconcagua, también Chile y el mundo conectados a través de nuestra señal online, chiquillos. En vivo y en directo hacemos esta vitamina. Cacha que hay una noticia que me llamó la atención. Trazas de maní. Escucha bien esto. Producto Bonobon es retirado del mercado. Concha, ayer me compré una bolsa. Producto Bonobon es retirado del mercado. Arcor Chile recomienda a alérgicos al maní no consumir galletas Bonobon Coco. Escucha bien esto, mira, atención con esta noticia. Arcor Chile informó el retiro preventivo del mercado de su producto galleta Bonobon Coco. Medida dirigida a consumidores con alergia al maní. Luego de detectar una situación relacionada con su rotulación, la medida fue comunicada por la empresa tras una revisión interna del producto. En su comunicado, Arcor señaló: desde Arcor Chile queremos informar que durante una revisión interna se detectó que el producto galleta Bonobon Coco, 10 unidades, 95 gramos, no incluye en su rotulación una advertencia preventiva sobre la posible presencia de trazas de maní. ¿Ya? Ya, ojo con esto. Ante esta situación, la empresa indicó: recomendamos a las personas alérgicas al maní abstenerse de consumirlo como medida preventiva. Se está retirando el producto de los canales de comercialización. Desde Arcor Chile reafirmamos nuestro compromiso con la seguridad, calidad e inocuidad de los productos que elaboramos, finalizaron. ¿Ya? Entonces, ojo con esto. Si usted es alérgico al maní, no coma Bonobon. ¿Ya? Porque claro, le podría... sí, pues mira. Bueno, lo que pasa es que no advirtieron que no... No advierten en la rotulación que podría tener traza de maní y eventualmente, si usted es alérgico al maní, le podría hacer mal. Así que esa es... Mira... ¿Qué voy a hacer entonces con la bolsa de morón? No, no, mentira, can. No, pero la noticia es verdad, la noticia es verdad. ¿Ya? Bonón. Bueno, ahí está, la noticia con el bonón. Atención, alérgicos y alérgicas al maní. ¿Ya? Ojo con esto. Ya, chiquillos, mensaje de audio, repórtese, te queremos escuchar. Vamos en vivo y en directo a través de nuestro WhatsApp Beat, más 569-566-22396. Te escuchamos en el WhatsApp de la radio que te mueve. Manda el suyo ahora, ya, vamos.
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2: Bueno, de primavera no tiene nada mucho hoy día, al menos. Sí, porque probablemente tengamos tormentas eléctricas. Probablemente. Chubascos y todo eso. Así que, bueno. Está raro el clima. 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Hacemos la pausa, nos separamos por un instante de radio cortito y luego estamos con mucho más acá en la radio que te mueve. No le cambies al dial, vamos.
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0: música junto al auto, amigo, artistas puñaladas en el remix. En la radio que te mueve, totalmente en vivo y en directo. 8 de la mañana, ya 53 minutos. Ahí está, para que usted se pueda reportar, nos puede mandar su mensajito de audio, ya lo saben, en el WhatsApp Big más 569-566-22-396. Repórtese ahora ya.
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0: Tenemos por acá más mensajitos de audio.
2: Marquito, buenos días.
0: Buenos días.
2: Recién. Oiga, Perrín, un comunicado ahí de urgencia. Resulta que para el bingo del día sábado 3, que se va a realizar ahí en la población de La Santita, a beneficio de Paola Cordero. La Muni se echó para atrás con las mesas y la silla. Si algún buen vitadicto tiene algún contacto de quien preste o arriende sillas, mesas para este beneficio súper lindo, que en realidad es para gestionar un examen de alto costo para ella. Si se puede comunicar con nosotros sería lo ideal, o dejar el contacto ahí en la radio. Un abrazo y gracias, Perrito.
0: Vale,
2: ustedes siempre a la orden del Valle. Un abrazo.
0: No, siempre, compadrito. Sí, bueno, de hecho lo hemos estado promocionando desde... Bueno, el bingo lo hemos estado promocionando durante toda la semana. Y ahora nos enteramos también justamente de esta mala noticia. Así que, bueno, chiquillos, vamos a reiterar la información. Si alguien tiene o conoce o tiene algún dato, ¿cierto? Sillas y mesas que pueda facilitar, arrendar o... Bueno, entendiendo de que es un beneficio, chiquillos. Mesa, silla para la realización de este bingo. Está todo listo y se fueron para atrás con el tema de la silla y las mesas, ¿ya? Así que este beneficio es para Paola Cordero, ¿cierto? Necesita juntar una fuerte cantidad de dinero para su tratamiento de salud. Así que ella tiene 10 añitos, ¿ya? Y están ahí como en pane con el... con las mesas y las sillas, chiquillos. Si alguien tiene, conoce, ya, por favor, algún dato, cabros, por favor, ahí se pueden comunicar o con la radio o con los muchachos ahí del bingo. Tengo acá el número, espérame. Scarlett, mira. Directamente se puede comunicar con Scarlett Serpa al más 569-62-66-25-27. Más 569-6266-2527. ¿Ya? Ahí está, chiquillos. ¿Ya? Mesas, sillas, se necesitan, cabros. ¿Vale?
3: Buenos días, Marquito. Dato de utilidad pública en la Alameda Chacabuco, compadre. Con toro mazote. Entre medio de los árboles ahí hay unos chicos morenos, compadre. Características parecidas al Checho Moreno, compadre. Está enrollado un árbol ahí. Saludito, para que lo vayan a recogerlo.
0: Vale, Cupita Cruz, muchas gracias por el dato. Vamos a mandar de inmediato para que lo traigan de vuelta a la radio. Muy bien, Cupita, le mando un gran abrazo. ¿Quién más se suma? Solo mensaje de audio, repórtese.
4: Puta, qué mala para lo que pasó ahí. Son hartos como en la corneta los de la municipalidad. De ahí los concejales, los alcaldes andan buscando votos. Se llegan a jugar las patas para el voto. Y cuando se les pide la ayuda, tapita. Y peor aún, que le hayan dicho que no a última hora.
0: Mira, sí, suele suceder, están ahí con y es un beneficio, son sillas, mesas, chiquillos. Necesitamos sillas, mesas, ya. Si alguien tiene datos de que quien arriende barato o pueda, en el mejor de los casos, facilitar, ¿cierto? Sillas, mesas para la realización de este bingo a un par de días nada más. Y le cancelaron las sillas, las mesas, ¿cierto? Y obviamente son súper necesarias para la actividad. Así que, chiquillos, ahí nos ponemos en campaña. Si alguien tiene el dato, conoce, o en el mejor de los casos usted también que está escuchando dice, ya, yo tengo mesa, ya, yo la voy a colocar, ya, sería lo ideal, cabros. Así que esa es. Ya, muchachos, ¿qué más se suma? Solo mensaje de audio, repórtese, te queremos escuchar. Mande su mensajito de audio en el más 569-566-22-396. En vivo, en directo, hacemos esta vitamina.
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0: Oye, la canción se llama así: Soleado. Pero hoy día no vamos a ver nada de sol, ni de primavera. nada.

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0: 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Pausa, lo que estamos con mucho más en Beat, con todo, vamos.
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0: Turizo con Martin Wine, La Guaracha, en Beat FM 9 de la mañana con 29 minutos. Se ha pasado súper rápido esta jornada, chiquillos. Atención, damas y caballeros. Se pronostica posibilidad, atención, posibilidad de tormentas eléctricas, sobre todo en la precordillera o, digamos, más hacia a la zona cordillerana, ¿cierto? Chubascos también hoy. En algunos sectores sí, en algunos sectores no, en algunos sectores más que en otros. Está muy raro este clima, ¿eh? Oye. Bueno, esto no es novedad, no es que ahora nos vengamos a enterar, lo veníamos comentando desde hace mucho rato. El fenómeno del Niño está totalmente desatado. ¡Ah! Totalmente no. Y bueno, tuvimos un invierno también muy intenso, ¿cierto? Pero los expertos nos han comentado justamente que aún no es el peak del fenómeno del Niño. Es más, ahora en primavera vamos a ver los efectos del Niño más aumentados. Por lo tanto, mira, de hecho, mira, aquí nos están reportando. En los Andes caen gotitas, ¿ya? Claro, eso para hoy. Sorprenderse que tengamos fenómenos de este tipo en este tiempo, digamos, ¿no? Así que bueno, eso se viene para hoy al menos, chiquillos, con posibilidad de tormenta eléctrica, posibilidad de chubascos, ¿ya? En algunos lados, como lo decía, va a ser más intenso, en otros no tanto. Obviamente más hacia la cordillera vamos a tener mayor intensidad. Así que bueno, a prepararse, muchachos, no tan solo para el evento de hoy, sino que también con la posibilidad de que tengamos a futuro en los próximos días o en los próximos meses también eventos similares. Bueno, el Niño Godzilla, ¿eh? El Niño Godzilla. Así que esa es, chiquillos. Bueno, no, mira, nos reportan por acá. Gotitas en los Andes. Nos indican por acá. Por acá dice... Hola, Marquito, buen día. Un saludo para ti y para todos los auditores de esta gran radio. Buenas, saludos para ti. Te mando un gran abrazo. Muchas gracias por tu saludo. ¿Qué más tenemos por acá? Dice... aquí, a ver.
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0: Muy bien, oye, esto respecto de lo que nos comentaban hace un ratito, este audio, que está, bueno, habían ofrecido sillas y mesas y finalmente se echaron para atrás, ¿no? ¿Ah? A ver, por acá, espérame, dame un segundo. Siguiente mensaje de audio.
2: Clima está más rara que una empanada que conozco yo que la hacen con aire ya. Y con helio. Y una persona que no voy a decir quién.
0: Muy bien, a ver, vamos con más de la conexión. Solo mensaje de audio, chiquillos. Audios al WhatsApp más 569-566-22-396. Y por supuesto toda la música para motivar con Beat FM. Llega. A ver, espérame. Ya, mira, otro informe. Atención con esto. Dice, gotitas en Santa María. Puedes poner el tema gotitas de lluvia de Garra de Amor. Oh, no estaría mal. No estaría mal. No estaría mal. Pero por ahora vamos a escuchar esto que le pertenece a Gino Meia junto a Matt Hunter. Mi señora suena en Beat, la radio que te mueve, vamos.

0: 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Hacemos la pausa, luego estamos con mucho más en Beat FM, la radio que te mueve. No le cambies al dial, vamos.
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0: Blank con el One More Time. 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Ya, chiquillos, atención, chicos, chicas, damas y caballeros. Cacha que hay un informe, un estudio, una encuesta, como usted lo quiera decir, ¿cierto? Que arroja datos interesantes. Datos interesantes respecto de preferencias de los chilenos y chilenas. Y como en toda encuesta, nosotros también nos gusta tener nuestra propia visión, ¿cierto? Y la pregunta se la extiendo a todos ustedes, chiquillos. Pero primero, escuchemos este estudio, esta encuesta, digamos, ¿cierto? Que arroja, como les decía, datos realmente interesantes, chiquillos. Atención, escucha bien esto. Porque, de acuerdo a este estudio, el café recién hecho, el olorcito a café recién hecho, es el olor favorito de los chilenos y chilenas. ¿Está usted de acuerdo? ¿Sí o no? ¿Ah? Primero. Pero eso no es todo, porque aquí aparece el listado completo de los olores favoritos de los chilenos y chilenas. Los olores. Sí, señor. Se realizó un ranking de los olores preferidos de los chilenos y chilenas. Ya, escuchen esto y después ahí nos mandan su mensaje de audio y nos comentan cuáles son sus olores preferidos. Pero, para que usted esté al tanto, el primer lugar, como ya lo decíamos, con un 15% es el café recién hecho. Primer lugar, el café recién hecho. Pero vamos bajando. Y te voy a ir nombrando, ¿cierto?, los olores favoritos de los chilenos. Olores. Y después del café recién hecho viene tierra mojada después de la lluvia, 13%. Mira, el olor a asado, oh, olorcito asado, 8%. Mira, pan recién horneado o tostado, 7%. Olor a chocolate, mira, 6%. Olor a perfumes o colonias, 6%. Olor a mar o brisa marina, un 5%. Mira este dato, la vainilla, un 4%. Olor cítrico, 4%. Ropa recién lavada, también un 4%. Olor a libro nuevo, oh, sí, libro nuevo, 4%. De hecho, con esto yo me acuerdo, por ejemplo, de los álbumes o los olor que tenían las láminas, ¿cierto? Cuando tú abrís el sobrecito de lámina, oh, rico ese olor, rico. Ya, 4%. Cacha este dato. Yo creo que alguien se va a sentir identificado. 4% el olor a benzina. Olor a benzina, mira. Aparece dentro de los olores preferidos de los chilenos y chilenas. Mira, pasto recién cortado, también un 4%. Más abajo, con un 3%, olor a bebé. Olor a coco también. Bloqueador, champú, ¿cierto? Típico, hay algunos que vienen con un alto olorcito a coco. Ya, comida cocinándose, un 2%. Olor a flores, 2%. Olor a producto de limpieza, un 2%. Olor a chimenea, 1%. O leña. Y por último, libro viejo, un 1%. Mira, no deja de llamar la atención. No deja de llamar la atención. Los olores preferidos de los chilenos. Ahora, yo le pregunto a usted, ¿cuál sería su olor preferido? ¡Ah! Mándenos su mensaje de audio, repórtese. ¿Cuál es su olor preferido? O si está también de acuerdo con esta lista, digamos, ¿ya? Mira, yo para ser súper sincero, el olor a benzina igual es cuático, como que a veces gusta, ¿o no? ¿Y se acuerdan del olor a pasta de zapato? Olor a pasta de zapato también, ¿se acuerdan? Olor a pasta de zapato. Por ejemplo, aquí también aparece olor a libro nuevo. Y también yo puedo agregar a esto que cuando tú te compras las láminas, ¿se acuerdan de las láminas de los álbumes? También tienen un olor característico. O el álbum también tenía un olor. Mira, por ejemplo, acá dicen la tierra mojada. Ya, pero manden un mensaje de audio. Mira, tierra mojada aparece justamente en el ranking. A ver, tierra mojada aparece. Mira, de hecho, está en lo más alto del ranking. En segundo lugar, tierra mojada después de la lluvia. Oh, 13%. Pero el olor favorito de los chilenos y chilenas es el café recién hecho. Ese es lo más alto de este ranking. Ya, y bueno, después tenemos olor asado. Sí, igual es rico el olor asado, ¿no? Es rico. A fueguito, ¿cierto? Rico, igual. Ya, mira, tenemos pancito recién horneado, tostado, chocolate, perfume, brisa marina, vainilla, olores cítricos, ropa recién lavada, libro nuevo, bencina, pasto recién cortado, olor a bebé, olor a coco, bloqueador, champú, ¿cierto que tenga ahí ese olor a coco? Comida cocinándose, flores, productos de limpieza, leña y libro viejo. Esos más o menos son como los que aparecen en este listado, chiquillos, ¿ya? Ahora les hago la pregunta, cabros. ¿Cuál es su olor preferido o está de acuerdo con esta lista? Mándenos su mensajito de audio, repórtese a través de nuestro WhatsApp Beat. A ver, por acá tenemos mensaje de audio, a ver.
1: El olor a muelle en el motel, ¿cuánto por ciento tiene eso?
0: ¿Olor a qué? A ver, ¿olor a quién?
1: El olor a muelle en el motel, ¿cuánto por ciento tiene eso?
0: Bueno, no aparece en el listado, pero bueno, usted también puede ir agregando, ¿cierto? Los suyos, ¿ya? A ver.
2: No escuché la papaya recién salió de la ducha, compadre. No la escuché.
0: No salía tampoco en el listado. Pero bueno, sí, da lo mismo. Este es el estudio que tenemos acá. Pero por eso, quiero saber si... Ah, mira, dice... Olor a café, pero marca Juan Valdés. Ella, la Dolca. Ella, la Coffee Marley. Juan Valdés. Sí, es rico Juan Valdés. Es bueno Juan Valdés. No, fuera de todo eso es bueno Juan Valdés. Ya. Siguiente. A ver por acá. ¿Cuáles son sus olores o su olor preferido? ¿Está de acuerdo con este estudio, con esta encuesta? A ver.
3: Confiesa, no hay mejor olor que el olor a mis propios gases.
0: ¿Olor a sus propios gases? ¿Pero le ha pasado que de repente ni usted se aguanta? ¿Ah? ¿Se aguanta? Es verdad, a veces uno se lo aguanta, pero hay veces que... Uy. Mira, por acá nos dice tierra mojada, ¿no?
4: Ya que las empanadas de Don Chaco...
0: Ah, no, nada que ver eso, tía. Tierra mojada no va a Puerto Prado.
5: Marquito, con respeto, a mí me gustan los olores de los gases de mi pareja.
0: Los olores de los gases. Bueno, dependiendo también lo que coma, ¿cierto? Siguiente. Mira, los olores que más le gustan a los chilenos y chilenas. Vamos, mande su mensajito de audio. A ver.
6: Los bistecs cuando se están haciendo cumplir ahí en el sartén.
0: El bistec.
6: Con cebollita y ajo.
0: Y ajo. Oh,
6: fenomenal. Igual que cuando se está haciéndose el arroz o cuando se están cociendo los fideitos. No hay tripa que no despierte con ese olorcito.
0: Mira, olorcito a comida. Bueno, aparece en el listado. Comida cocinándose. Ese olorcito, ¿cierto? Aparece, bueno, como global, digamos, como encerrando, digamos, todas las comidas. Pero ese olorcito, mira, a veces... Bueno, y aparece con un 2% igual, ¿no? Comida cocinándose, aparece. A ver, mira, tenemos que leer mensaje de audio, chiquillos. Usted participe, coméntenos cuáles son sus olores preferidos. ¿O está de acuerdo con este estudio, con este ranking, digamos, que acabamos de comentar?
7: El olorcito a mi mujer cuando nos venimos recién despertando.
0: ¡Ah!
7: Una cosa única.
0: Mira, muy bien, pita, tremendo. Siguiente, a ver por acá.
1: Ay, yo soy el pobre.
8: El café selección del líder de Avellana, compadre, el olor que tiene, exquisito.
0: Ah, mira, café del líder de Avellana, rico. Bueno, sin ir más lejos, el café, el olor a café recién hecho es el tope de este ranking. El olor preferido por chilenas y chilenas, café recién hecho. Ah, tome un buen café. A ver, ¿qué más tenemos por acá, chiquillos? Mándanos un mensajito de audio. A ver.
9: Sea el olor a coco, soy de los favoritos de Chile.
0: Justamente aparece, mira, o sea, bueno, está, al menos está en la lista, olor a coco. Espérame. Déjame. Ya, o coco. Coco, dice Coco, entre paréntesis, bloqueador o champú. Bueno, hay unos champús que tienen un alto olor a coco, que es rico, ¿cierto? Como olor a piscina y cachado, ¿no? Cuando, ya, bloqueador, champú, 3% olor a coco. ¿Ah? A ver, siguiente mensaje de audio.
10: Buena, pues, Marquito, feliz viernes. Oye, el olor a barniz.
0: Olor, no. Oh, olor a barniz.
10: Un manjar.
0: Olor a barniz. Sí. Oye, ojo que, por ejemplo, ocupo un alto puesto, el olor a benzina. Un 4%. ¿Ya? Un 4%. Olor a benzina también. Olor a barniz también. No, no, no aportan por acá. Siguiente mensaje de audio, repórtese. ¿Cuál es su olor preferido? ¿Está de acuerdo con esta, con este estudio, con esta encuesta, con este ranking de los olores preferidos por los chilenos? Bueno, para los que se vienen recién integrando, bueno, por ejemplo, vamos a comentarles el ranking. Lo más alto lo lidera el café recién hecho. Luego la tierra mojada después de la lluvia. Rico olor también. Luego, mira, en tercer lugar, olor a asado. Ah, mira. Bueno, y así hay varios: vainilla, cítrico, benzina, libro nuevo, etcétera, etcétera, ropa cocinándose. ¿Cuál es su ranking? ¿Cuál sería su olor preferido? Mándenos un mensajito de audio, repórtese a través de nuestro WhatsApp Beat. A ver, siguiente.
11: El olor a mi señora, me encanta. Uy, con este comentario tengo cacha segura.
0: Ay, ay, ay, ay, ay, ay, ay. No falta. Siguiente, ven.
12: Ya, pero ¿a dónde dejáis ese olorcito cuando va una señorita por la calle? Pelito mojado, con olor a Valerina, pues viejo.
0: Valerí,
12: Ah, ese champú, Valerina. Oh, qué olor mal.
0: Mira. Jabón Kamai también, ¿no es cierto?
13: Perrito, no hay mejor olor, no hay mejor olor que cuando se está friendo el ajito antes de echarle un bistoco.
0: ¡Oh! ¡Oh!
13: ¡Qué cosa más buena! Y el olor a paleta, hermano, eso es más rico.
0: ¡Olor a paleta! Oye, mira, ojo que se ha repetido ya ese aroma de bistecito, bistec, ajito cuando se está cocinando. ¡Oh, ya, ya! Un manjar. Siguiente mensaje de audio, repórtese, te queremos escuchar. A ver por acá.
14: El olor a café recién hecho, exquisito, es mi favorito. Y el olor a incienso, eso es para relajarse.
0: Olor a incienso, bueno, hay incienso y incienso. A mí no me gusta el olor a incienso. No me gusta. Hay algunos, claro que hay variedades de incienso. A mí no me gusta el olor a incienso, amiga. Pero el olorcito a café, ese sí. Y de acuerdo a su comentario, amiga mía, usted conforma parte de la mayoría de los chilenos, porque, bueno, este estudio sitúa al olor a café recién hecho en el primer lugar, el más preferido de los chilenos y chilenas. Mira, a ver, siguiente mensajito de audio por acá, mándenos el suyo. ¿Cuál es su olor preferido? ¿Ah?
15: No, el olor a pozo matrimonial. Lo mejor.
13: O el otro perrito es cuando te tiráis un peo en la ducha. ¡Oh, letal!
0: ¡Ay, Dios mío! Olor a rodilla, dicen por acá. Muy bien. El que cacha, cacha, no me va. No, van a andar explicando las tallas. Muy bien, vamos con el siguiente. Solo mensaje de audio, chiquillos. De acuerdo al estudio, se determinó los olores preferidos, los favoritos de los chilenos, liderando el café recién hecho. Pero también destacando, por ejemplo, el olor a tierra mojada, olor a asado, olorcito a chocolate también, mira, cítrico, vainilla, libro nuevo, benzina, pasto recién cortado, flores, olor a leña, chimenea, libro viejo también por acá. Bueno, bueno, y destacamos también dentro de nuestra propia encuesta el olorcito a bistec con ajito cuando se está cocinando. ¡Ay, ay, ay! Ay. ¿Eh? Olor, mira, por acá nos dicen otro, y también lo había nombrado. Ojo que no. que no se quede atrás el olor a betún de zapato. ¿Ah? A betún de zapato. Un manjar, dice. Uy, sí. Olor a betún de zapato. ¿Qué más? ¿Qué más tenemos por acá? Audios al WhatsApp, repórtese.
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0: Así de fácil, chiquillo. Usted se puede reportar, nos puede mandar su mensajito de audio. Vamos en vivo y en directo. Uy, estamos probasados en el tiempo. 10 de la mañana con 10 minutos. Momento para la pausa. Nos separamos y luego estamos con más acá en la radio. Que te mueve, no le cambies.
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1: Muy bien, muchachos, todo el perreo clásico old school a la vena, chiquillos, con Rakim y Ken Y con Igual que ayer. Ya, chiquillos, oye, tenemos algunos mensajes aquí pendientes. Por ejemplo, respecto a lo que estábamos comentando hace un ratito, dicen por acá, hola, me encanta el olor a baño limpio. Olor a baño limpio, muy bien. Por acá también nos agregan, a ver, dice...
2: Aunque es tóxico, igual es rico el olor a galón de gas, el olor a gas en general.
1: Olor a gas. Mira, olor a gas. Bueno, dicen que el olor, o sea, dicen que el gas no tiene olor. Es un olor que le colocan a gas para que uno cache que. Sí, es verdad, pues. Eso es lo que dicen. Que el olor, el gas no tiene olor. Le colocan ese olor para que justamente uno cache si hay alguna fuga o algo, porque es altamente tóxico, ¿cierto? A ver, ¿qué más tenemos acá?
3: Pudiese quedarse siempre el olor a bebé en nuestros hijos, compadre.
1: Oh.
3: Porque cuando van creciendo, están adolescentes, ¡ay, cabrito! Otra que les cambia el olor.
1: Es cierto, compadre. Muy bien, vamos con el siguiente, ya el último, ¿no? ¿Alcanzamos? Ya, sí, vamos con uno más.
4: El olor a Neoplen, perrito, a Neoplen, es lo mejor que hay.
1: Olor a Neoplen, mira, muy bien, compito. Ya, y con esto terminamos, chiquillos. Nos vamos. Un gran abrazo, que estén bacán. Se cuidan un montón, chiquillos. A ver qué dice acá, antes de...

Ya. Atención, ya, muchachos, nos vamos, nos vamos, nos vamos. Un gran abrazo, que estén bacán, se cuidan un montón, chiquillos. Se viene Chechito Moreno Natural. Hoy hicimos cambalache, así que se viene con todo, chiquillos. Nos despedimos con esta. John Sister, miau. Chau, chau.

0: mames, güey, ¿cómo que otra rola para ella, cabrón? ¿Ya?
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20: Comuna de los Andes, Alfa Transmisora de Energía, S.A., RUT 77.337.345-0, solicita la aprobación de un proyecto de protección fluvial en el río Juncal, que se ubica en la Comuna de los Andes, Provincia de los Andes, Región de Valparaíso. 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
1: Hola, ¿qué tal, amigas, amigos? ¿Cómo están? Bienvenidos. Comenzamos con toda una nueva edición del Beat Machine. Solo por la radio que te mueve. Junto a Juanito, junto a Pantuflita. ¿Cómo están, chiquillos? ¿Todo bien? Mi equipo ya tomó desayuno. Ya. Ah, mira qué rico, qué bueno. Un cielo gris, algunas gotitas por ahí, por allá, ¿cierto? Bueno, vamos a estar revisando qué onda, cómo viene el día de hoy, ¿eh? Sí, pues el fin de semana también, importante. ¿Cómo están? Chiquillos, chiquillas, vidadictos, vidadicta. Por acá bien, bien, ¿no? Ya tomamos un cafecito, ¿ah? Sí, pues, rico el olor a café, ¿o no? Rico el olor a café. Hoy se me ocurrió tanta cosa en ese momento, estaba escuchando a Marquito recién, ¿ah? Un abrazo gigante, vamos, que se puede, viernes, sí, viernes, y tu cuerpo lo sabe, viernes 2 de octubre. Para muchos ya canta Yandel el día de hoy, no es malo. Vamos con todo. Habilitadísimo el WhatsApp para que te reportes, Pantuflex.
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1: Te acompañamos hasta 14 horas con este Beat

0: Muy bien, muy bien, muy bien, muy bien, muy bien. Vida adicta, vida adicto. Tenemos WhatsApp, lo revisamos inmediatamente. Comunícate, participa del programa, coméntenos cómo va la mañana. Si le cayó alguna gotita ya. Bueno, todo esto, por supuesto, al WhatsApp más interactivo, dale.
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0: Muy bien, chiquillos. Yo por acá están pidiendo música. Perfecto, vamos a buscar aquí, chiquillos. Pantuflita. Yo no alcanzo a leer de acá. Te voy a girar el computador. Sí. Porfa, Cupido. Ya. No hay problema, no hay problema. Ya. Saludito a mi caso. Ahí está. Aquí no puede enviar audio, dice. Ya no hay problema. Ahí se comunica como pueda. Tenemos más. Hola, hola, hola, hola, hola, hola.
2: Lo que trajo la lluvia.
0: Así es, Cumpita. Hoy, pero puede dormir hasta más tarde, ¿ah? ¿Eh? Y. No, bacán, igual. No, claro. No, toda la vida levantándome temprano. Sí, pues, no, está bien. De vez en cuando se viene eso. Hola, me voy a enviar. Ahí veo un poquito más, ya. Chiquillo, chiquillo, ya, pues, no se para. Dice, yo no soy corte vista, pero está muy, muy lejos, pues, claro. Bueno, que dice, hola, voy a enviar un saludito a los tecnólogos médicos del laboratorio del Hospital San Camilo en su día. En especial a la Cata, Gaby, Leo, Fran, Judith y a Johan. ¿Ah? O Johan, ¿ah? Yo creo que es Johan, sí. Ah, gracias por su dedicación, compromiso y por la importante labor que realizan cada día. Que tengan un muy feliz día. Hoy igual nos unimos al saludito. Totalmente, porque lo pasen bacán y que sigan disfrutando siempre ahí de la radio que te mueve. Siempre nos escuchan, así que bacán. Muchas, pero muchas gracias, chiquillos.
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0: Hola, chichito. Buen día. Me gustaría escuchar Árabe de Jerry Klein. Mira, vamos a buscar, no sé si está. ¿Ya? ¿Pantuflita? Porfa, ahí. Eso, perfecto. ¿Qué más por acá? A ver. Ahí está, hola.
4: Buena, un parichichín, pantuflín, Juanito, sobre para San Felipe, golazo. Ya estoy casi listo con las ricas empanaditas. Ayer estuve enfermito, así que ayer no estuve vendiendo las ricas empanadas. Hoy día sí, ya voy casi saliendo con las ricas empanaditas con harta carne, dos aceitunas y medio huevo.
0: Mira.
4: Golazo. Saludo a todos los villanitos.
0: Eso, compita, muy bien, ¿ah? Bien, don Chapa. Sí, pues ayer no apareció, me pareció extraño, dije yo, algo pasó ahí, sí. Qué raro, si hay aire, decía yo. Hola.
5: Yo lo defendí, compadre, hoy día.
0: No le creo nada a usted. Pero nada, todavía la gente está esperando ahí lo... No sé qué fue lo que ofreció. Unas longas, ya ni me acuerdo qué. 2 años la gente esperando ahí. Tenemos más, hola.
6: Hola, Chachito. Oye, pasamos susto, ¿qué te había pasado? Marquito parece que pasó de largo de anoche. De la disco se vino a la radio. Tócate alguna guarachita. Salúdame a Gris. Salúdame, amigo.
0: Buena, compita, muy bien, pues, ¿ah? Le mando un abrazo, compita. Sí, no, Marquito, bueno, ayer avisé yo, ¿ah? Yo ayer avisé que había cambio de turno. No, compita tiene un... Que era un matrimonio, parece que tiene. Sí, hoy día. Sí, pues, como a 3 de la tarde, por ahí 2 de la tarde lo tiene. Sí. Sí, pues no, va a ir elegante, me imagino. Pues no hay con un jeans, un short. No. Claro, tiene que ir elegante, así que se tiene que bañar el día de hoy, está sonado. Tiene que ir con el pelito corto, afeitadito, ¿ah? Su languetazo. Bien, ¿no? Impecable. Que nos mande fotos, eso vamos a pedir. Que nos mande, que suba una fotito de ahí de la peguita. Buenos días, un saludito a mi hija Constanza Seguiel, que te escucha por la señal online desde Concón. Oye, pero qué buena, grande ahí toda la gente de Concón.
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0: Nos piden la canción Chévere. Ya pues, ¿ah? Ningún problema, vamos a buscarla. Tenemos más WhatsAppinola.
7: Como Don Chapa, que sale a trabajar a las 11 de la mañana. Buena, Chechín, buena, Pantufleque, buena, Juanito, feliz viernes, ¿cómo estamos los cabros?
0: Aquí todo el que viene trabajando, oye, pero... Nosotros normalmente después del programa mucho nos dedicamos a otras cositas, pues a trabajar cosas administrativas o cosas así, porque ahora estaban aquí los chiquillos moviéndose. Sí, pues sí. Ya, tenemos más WhatsAppín. A ver, Pantuflex, ahí. Espera, un cachito, que tengo acá un enredo acá. Ya, ahí. Ya, ahora sí, compita. ¿Qué más por acá? Hola.
8: Todos defendimos a Chechito en la mañana. Él no se había lanzado.
0: No, yo los jueves ya no me lanzo. Ah, no, que pues cuesta mucho. No, después no. Imagínese, no. Como Rafa Cavada. No. Tenemos más, hola.
9: ¿Cómo están, chiquillos? Feliz viernes. Ya se va pasando la semana ya. Quería darle un saludo a la iglesia de Acoyo, que salió con la Virgen a celebrar el aniversario del Colegio Industrial. Y quería saludar también al Colegio Industrial, que cumple muchos años más. Y bueno, yo estuve haciendo grabación en el evento y ojalá que haya salido lo más bien. Y darle un saludo a mi hija Aileen, que está en el colegio, que se porte bien, se saque buenas notas. Y bueno, aquí estamos con la vida de todo el rato. Y una calle carnet, por favor, de los 90.
0: Ya pues, compita, algo de los 90, una calle de carnet puede ser, ningún problema. Próximo bloque comenzamos con todo eso, ¿ya? Sí, pues, sí, pues. Tenemos más WhatsApp, hola.
7: No, aquí todos sabemos que Chechito se lanzó. Se lanzó anoche tempranito a la cama, se tapó a mimir, porque hoy día tenía que cubrir a Marquito, ¿sí o no? ¿Sí o no?
0: No, sí, no, y no puede pedir un cambio un martes, un miércoles, no. Claro, supone que uno es viernes y termina el programa y claro, como que uno ya respira un poquito más, ¿por cierto? Puede hacer otras cosas. No, ahora viernes pide los cambios. Ah, no. La cosa es salir más tarde, ¿cierto? Sí. Tenemos más WhatsAppín, hola.
10: Que manden audio ahora los que estaban hablando mal de mi compadre y amigo personal, Chechito Moreno Natural.
0: Sí, no, mira, otras veces yo me he lanzado, ¿verdad? Yo no voy a andar con cuestiones. Yo me he lanzado varias veces por ahí, pero esta vez no me he lanzado. No me he lanzado. No, pero si después del 18, ¿qué más? ¿Sí? De hecho, me queda una... como para dos vasos de pipeño, ahí, guardado. Sí, en un bidón. No sé cuánto dura el pipeño. Dicen que hay que mantenerlo cerradito y que no le llegue la luz, como cosas así. La temperatura y todo el cuento. ¿Eh? ¿Tenemos más WhatsAppín? Hola.
11: Buenos días, Marquito, dato de utilidad pública en la Alameda.
0: No, porque dijo Marquito, así que no. Dígame.
11: A mí, achaca Hugo, compadre, con toro mazote, entre medio de los árboles ahí hay unos chicos morenos, compadre. Características parecidas al Checho Moreno, compadre. Está enrollado en un árbol ahí. Saluditos para que lo vayan a recogerlo.
0: Ah, es mi primo. Sí. Es mi primo. Ah, le mando un abrazo. Hola.
12: Dile la verdad, Rosa.
0: Oye, que esos son mala onda. Güey, que era súper mal catalogado, ¿verdad? Sí, después a cualquier lado que... Ah, pero es que usted se lanza, no es muy confiable, manadero. Escuche los audios de Nelson Guido. Peor que Judas. Lo vamos a hacer. Lo vamos a hacer, sí. Oye, que son, uno se ausenta un ratito. Mira, si yo no aparezco hoy día, era como que sí. Ya, hablen todo lo que quieran. Pero era un cambio de turno, no. Claro, hola.
13: Buena, Fosforito, ¿te gusta harto ahí Chacabuco? ¿A dónde vais a buscar los equinos?
0: Oye, que son. Hola.
14: Buen viernes, Chechito Pantufleque. Por acá, ya saben quién. Reapareciendo, pasando a saludar, a retirar toda la buena onda, toda la buena vibra. A ustedes y a todos los viejitos, desearle a todos que tengan un excelente fin de semana. 98.7, la de todo, la del Valle, la que te mueve, te prende y enciende, papi.
0: Eso, compita, muy bien. Quería ser monje. Grande, compita, páselo bacán, disfrute de esta jornada. Se viene un bonito fin de semana, ¿cierto? Ya vaya pensando en el disfraz, la bendición, pregúntele con tiempo, que después cambien de opinión, pregúntele con tiempo. No, ya lo compré, ese. ¿Qué más por acá tenemos más? Oye, chiquillo, a todo esto le voy a pedir un favor. Quiero que participen durante todo el programa el día de hoy, ¿ya? Sí, para que pase volando, claro, para que pase volando y todos nos entretenemos, ¿ya? Participe todo el programa. Ah, lo tiene escuchando, métanle la cuchara nomás, póngale. Hola.
15: Ah, médico. ¿Cómo pide permiso y lo reemplaza el Marquito? Eso debe ser. Yo creo que mi compadre Chicho se haya lanzado. Es una persona responsable. No sean habladores ustedes, cabros. Bueno, ese viejo, pero no de sapo. Adelante, estudio.
0: Hoy no, hoy en día con el tema de las cámaras, es más difícil todo eso. Claro. ¿Se imagina? Claro, el mundo tiene de cámaras en los teléfonos. No falta que me vea por ahí bailando, arriba una tarima. Po. Claro. Hola.
16: Ernest. Y las cuerpas, ya lo saben.
0: Totalmente, compita. Totalmente. La cuerpa lo sabe. Así que pasémoslo bien. Disfrutemos. ¿Qué más, pantuflita? ¿Va por un café de nuevo, en serio? Vaya por un café nuevo. Sí, aprovechemos que queda. Sí. Hasta los conchos nomás. Hola.
17: Todavía no puedo enderezar la espátula. Estaba recogiendo el moreno ahí al frente de la Pacífico ahí. Viste, mueve todo el rato,
0: bonito. Oiga, compita, qué lindo momento eso. Son muy bacanes cuando uno, claro, cuando no importa nada más que pasarlo bien. Qué gana de volver a los 18, ¿cierto? Bonito eso. 18, 19 años. Uy, pero... intratable. ¿Ah? Qué manera de pasarlo bien, ¿ah? Hola. Ah, no,
18: compi.
0: Ah, no, ese... uy, tengo el de Nelson acá. Llegó Nelson. Hola.
18: Buena, buena, chichito. ¿Cómo está, compita? Apareció. Yo fui el único, compita, que en la mañana lo defendió. Yo sabía que te avisó ayer que día no iba a estar, iban a hacer un cambio, que incluso le pidieron el cambio, pero no, los cabros se portaron mal. Querían hacer una lucatón, compita, para llevarlo a un centro de rehabilitación. Pero para que calle nomás, yo fui el único que lo defendí, compita. Así que, saludos.
0: Uy, qué lindo, pero son tiernos por lo menos, mira, se preocupan. Eso es lo único que rescato del tema. Sí, po, que se preocupan. No, si un día necesito ayuda, yo les voy a decir, ¿ah? Sí. Sí, po, totalmente. Uno nunca sabe, uno nunca sabe. ¿Cierto, pantuflita? Sí, pues. Oye, hay que mantener todo el equipo aquí, si igual somos... sí, pues. Ya, un audio más. Tenemos que irnos ya a la pausa, chiquillos. Estamos como Marquito igual, llenos muy tarde de las comerciales. A ver, ¿qué más? Ya, se está demorando mucho. Vamos a ir con una canción. Una cortita así, pantuflita. ¿Alcanzamos? Pero una breve, breve, ya. La más, la canción más corta que tengo. ¿Sí? Ya. Perfecto. Nos vamos con eso. Sí, me gusta.
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1: 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Pausa y volvemos.
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0: el día más esperado de la semana. Viernes.
1: Y tu cuerpo lo sabe.
2: Viernes con todo, viernes y tu cuerpo lo sabe. Totalmente en vivo te acompañamos con este Beat Machine. ¿Tenemos WhatsApp? Por supuesto que tenemos WhatsApp. Comunícate, envía tu audio ahora ya.
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2: ¿Qué tenemos por acá? Hola, hola.
4: Compita, con respecto a lo que dice usted, que gana de tener 18 para andar lanzado y toda la onda, pero antiguamente era más sano, pues, compita. Antiguamente uno se quedaba dormido en la calle y nadie te hacía nada, para ahora no, para ahora te roban hasta el alma, te hacen lo que ellos quieren y toda la onda, pues, compadre. Diferentes tiempos, Chichito. Pero ha sido ahora, por ejemplo, si hubiera 18 ahora, aparte que los cabros no se lanzan como antes, po, no se lanzan, los cabros andan en otra ahora, ¿me entiendes? Así que esa voz, perrito, vistemos de todo el rato, perrito, por fin es viernes.
2: Totalmente, compita. No, es que han cambiado los tiempos también, pues sí. Para bien y para mal, ¿cierto? No, en muchos aspectos, compita. No, antes uno podía andar tranquilo por la calle, uno dejaba la bicicleta fuera de la casa y estaba ahí todo el día y no pasaba nada. ¿Cierto? Ahora uno va hasta arriba, la bicicleta se la chorean a uno. Claro. No, sí que es un tema, chiquillo. Ahora uno, claro. Uno antes ni siquiera pagaba estacionado donde quería, ¿no? Claro. O sea, si hubiese habilitado para estacionarse, ¿cierto? Y no hay problema, hoy en día uno igual prefiere a veces pagar estacionamiento, eso cerradito, porque más seguro. Otro día fui a un estacionamiento esto, porque no, tenía que ir a buscar unos exámenes y no había en el lugar, no queda estacionamiento. Se busqué como el más cercano, estaba todo ocupado, así que entré a uno de estos que son pagados y estuve 5 minutos. Siete gambas, tío. $700. Sí. Me moré más de estacionar lo que. Llegué, fui a una cuadrita más allá, retiré, pum, listo, volví. Siete gambitas, tío. ¿Ah? Claro. Dije, mira qué terrible esto. Tenemos más WhatsApp. Hola, hola.
5: Todos somos una familia, compadre, Chicho. Una familia.
2: Somos una familia totalmente, compita. Sí, somos una comunidad linda, los vidadictos. Sí, oye, si usted tiene algún amigo, alguna amiga que de repente anda bajoneado, dígale, oye, pon la beat. Ah, te derrí todo el día. Voy a pasar bien. Algunos de repente se desubican por ahí, pero lo voy a pasar bien, ¿cierto? Hola, Chichín, soy Jessica de La Ligua. Qué bacán que estás a esta hora. Así te puedo escuchar. Muchas gracias, pues, amiga. ¿Me puedes colocar la canción de Ozuna, Mentiras? Ah, besos de La Ligua. Oye, qué rico, hablando de La Ligua. Los dulces de La Ligua. Qué sonrisa. Con un cafecito. ¡Uy, qué bacán! ¿Cierto? ¡Uy! Pero lo de la fábrica, eso de... ¡Claro! No, pero soñados. Yo siempre que voy a La Ligua paso y llevo una docena por lo menos. De repente para regalar y cosas. Sí. Hay que aprovechar el viaje. Hola.
6: Perrito, no sé si es el olor preferido. Hay muchos olores preferidos, tengo varios. Pero uno que destaco... El olor a María Juana. No fumo. Nada, no fumo ni cigarro. Pero sí, el olor a María Juana, no sé, lo encuentro muy rico. Tiene un olor rico, ¿no? Pero el de raza, ¿no? Pero tiene un olor como... No sé, un olor es bastante agradable, a mí me gusta.
2: Mire, eso fue en el programa anterior. Claro. No, pero es que... Pero es pasoso. Es pasoso. Sí, uno va pasando imagínate, uno va por una plaza. Una plaza. ¿Cierto? Ni siquiera como que en una habitación, en un patio, en una plaza. Po. Y se siente el buque. Po. A todo esto, ayer fue el día del café. No sé si supo, ¿ah? ¿Eh? Hola.
7: Buenas, Chichito. ¿Cómo estáis, perrito? Si en la mañana es vitamina, a esta hora sería ketamina.
2: Totalmente. Así es, compita. Algo para relajarse, puede ser. Sí. ¿Y qué puede ser, pantuflita? Sí, pero es que ¿cómo pegamos Melisa con el programa? No. Melisa no pega, ¿no? Claro. Tenemos más. Hola.
8: ¡Un bebo!
2: No entendí nada, compita. Puedes repetirlo, ¿eh?
8: ¡Un bebo!
2: Eso mismo que dijo el amigo, ¿eh? Estoy totalmente de acuerdo. Sí. No, caché ni una, pero no importa, compita. Le mando igual un abrazo porque usted participa y eso se agradece. A comunicarse, a pasar por el WhatsApp.
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2: ¿Con quién nos quedamos, Pantuflex? Esto se llama Misionar y suena acá en la radio. Que te mueva.

0: Oiga, Chechito, como que pantufita anda en lea, con usted lo sigue para todos lados. ¿Por qué no sube en la mañana él con el Marquito? Hablando de los olores, digo yo, pues.
1: Porque Marquito está en Yay Yay.

0: 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Pausa y volvemos.
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0: Muy bien, muy bien, muy bien, muy bien. Es el beat en Machín totalmente en vivo junto a Pantufleque, junto a Juanito. Te acompañamos con todo el ánimo. Ah, sí, estamos con todo el ánimo. Si es viernes, porque mejor, claro. Tenemos WhatsApp, lo revisamos inmediatamente. A ver, a ver, a ver, a ver, a ver. Comuníquese con amigo, amiga, ¿ah? Que está ahí escuchando y no dice nada, ¿no? Aplique más 569-566-2296, totalmente en vivo. Te acompañamos ahí para disfrutar este día. Un día un poco gris, eso sí. Vamos a revisar también el pronóstico del tiempo, ¿ya? Sí. Aunque sean ya casi las 12, no importa. Igual hay que saber. Aparte, saber qué onda el fin de semana para prepararse. Si no parece primavera esto. Por el paisaje, sí. Sí, están bonitos los paisajes. Y después casi muchas veces, el año pasado ya, como por el 10, 12 de octubre, estaba ya mucho más seco, porque no cayó la agüita que cayó este año. Sí, ya en octubre estaban secos los cerros, estaba seco todo, así que se agradece la vista. Está bueno para sacarse fotos, chiquillas, chiquillos. Hola.
1: Buena, buena, chachín, chachón, ¿cómo está, cumpita? ¿Cómo está la caña? Va, si no hay caña aquí, cumpa. Oiga, lo había visto, cumpita, que... Nadie le tenía fe, todo diciendo, no, está curado, que está miado, debe estar botado por ahí en alguna quebrada del cerro. Nadie dijo, no, anda haciendo trámite. Yo lo defendí, cumpita, hasta el último.
0: Cumpita, curado no, ¿ah? Miado no sé, ¿ah? Quizá. Claro. Hoy saludos a los chiquillos ahí que están en la minera también escuchándonos, por la señal online, a los amigos que están en el área de la salud, a los que van ahí en la micro, en su vehículo particular, en el Uber, ahí en el Didi, en el colectivo, a todos los amigos que va caminando, escuchando ahí con los audífonos, en las tiendas también nos escuchan harto. Así que muchas gracias a todos por tu grande sintonía, que tengan linda jornada, que pase volando, llegue pronto a la casa, se ducha, come algo rico y se prepara para el fin de semana. Sí. Pantuflita, tenemos hartas cosas para comentar el día de hoy, ¿ah? ¿Eh? Sí. Pero vamos a revisar el pronóstico. ¿Sí? Pero ¿dónde pinche esto? Esto es Santiago, pero. Acá está por regiones. ¿Sabéis que antes yo lo revisaba del computador? Ahora no sé, la página no se puede abrir del. Solo del teléfono. Así que estoy ingresando acá. Ya. Región de Valparaíso. Oh, error. Oh, ahí por regiones. Ahí va el paraíso. Ya, aquí abrió. Ya. Uy, mira, Pantufleque. Ah, no alcanza a ver usted, ya, no importa. Atención, atención, atención. Para el día de hoy, según Meteo Chile, ¿ya? Nublado y chubascos. Churrasco, nadie, ¿no? Ojalá hoy un churrasco. Para almuerzo. Nublado, chubascos aislados y probable tormenta. Atención, chiquillos. Claro, la tarde va a ser lo mismo, con algo más de viento. Entre 25 a 40 kilómetros por hora. Y en la noche algunos chubasquitos aislados. O sea, igual puede salir, pasarlo bien. ¿Cierto? Claro. Eso es para el día de hoy, chiquillos. Así que algunas gotitas pueden caer. Uy, ayer igual la tardecita, algunas gotas cayeron. Sí, sí, sí. Por lo menos acá en mi sector, acá en Miami, fue así, ¿eh? Y mañana sábado va a estar con el cielo nublado y con nubosidad parcial. El domingo también. Nublado y la tarde del domingo puede caer alguna gotita, pero algo leve, nada muy muy intenso, chiquillos, nada de preocuparse, ¿ya? Así que eso para el fin de semana. 16 grados y el domingo, ¿ah? Va a estar fresquito, 16 grados el domingo, 19 grados mañana. Oye, ¿altos bingos que hay para mañana? Sí, yo conozco ya como 4 o 5 bingos, así que va a tener buena temperatura, por lo menos, ¿ya? Ahí está, y te lo comentamos hoy, 21 grados en la máxima en el Valle de la Aconcagua, San Felipe, Los Andes. Catemu, Panquehue, y ahí Santa María, Putaendo, Rinconada, Calle Larga y San Esteban. A reportarse, a pasar por el WhatsApp y nos vamos con buenos sonidos, caída de carnet en la radio. ¿Qué te mueve? Hey,

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1: 2 minutos nos separan de las 12 del día, ¿sí? Uno ya empieza a pensar en el almuerzo ya.

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1: Qué lindo tema, está con HR junto a Romeo Santos. Oye, pantuflita, vamos una pequeña pausa, la vuelta. Oye, tengo una papita a la vuelta. Soñada. 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Hacemos una pausa y volvemos.
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1: Muy bien, Pantuflex, Juanito ya pensando que se va a almorzar ya. ¿Podemos hacer un pedido hoy día? Sí. ¿Almorcemos acá hoy día? Ya, perfecto. Ya, se armó. Uy, que están tan facilines, facilines. Vamos con el WhatsApp inmediatamente. Hola, hola, hola.
2: Mira otra vez, compadre Chichín, Pantuflén, Juanito, soy Chaparrero, San Felipe. Aquí estoy, afuerita de Santa Isabel Chico, en calle Merced, San Felipe. Hoy no hay nada de gente por aquí. ¿Qué pasó? No se nota que es viernes. Uy, la chica Gaby viene llegando recién con las ricas ensaladitas. ¿Cómo está? ¿Qué pasó? No se nota que es viernes. Uy, la chica Gaby viene llegando recién con las ricas ensaladitas. ¿Cómo estáis, pues, Gaby?

0: Que ha reemplazado a cebolla.
1: ¿Tenemos más, hola?
2: Las calles están vacías, para no decir huecas, igual que las empanadas de Don Chapa.
1: No, pero ¿cómo, compita? Bueno, hay días así, ¿eh? Sí, otro día me tocó al revés. Sí, ¿cómo eso ir al revés? ¿Ah? No, me tocó que tenía que ir a buscar un... Hice una compra y era con retiro en tienda. Entonces, fui al... a la tienda verde. Hoy no hay donde estacionar. No, se pasó, llegaste esperando un rato. No, y un tema, ¿eh? Por ejemplo, tú estás ahí, te pones como en un ladito esperando que salga uno, ¿cierto? Como... y llega otra persona. Y justo el que sale, sale más cerca de la persona, de la clara. Y uno dice, ¿qué hago? No, pues si yo llegué primero, pues, ¿me toca a mí o no? Y como que son decisiones que uno tiene que tomar, pues. Y si la otra persona viene y se tira y se le mete para adentro, uno queda como, oh, pero si estaba yo primero. Entonces eso como que no está normado, ¿ah? ¿Cierto? Dice como que el que llega primero, el que se ocupe de la línea, es de él, ¿cierto? O bien no, el que está más cerca. ¿Cómo será eso? Yo siempre he tenido esa... yo creo que el que llega primero. Soy de esa... de esa...
0: Hola. ¿Por qué en esa calle siempre hay viento?
1: ¿Cierto, compita? Es verdad.
3: Bueno, Chechito, yo pensé que el chaparrero iba a decir, aquí estoy inflando las ricas empanadas, o sea, preparando las ricas empanadas.
1: Oye, pero pase porque le quedan hartas al parecer, ¿ah? ¿Eh? Sí, porque dice que hay poca gente, así que si no la ha probado, vaya. Hola.
4: Chechito y Pantufla, si están ahí con dieta, podrían encargar unas empanadas de aire a Don Chapa, para almorzar.
1: ¿Cierto? Vamos a hacerle un pedido. ¿Tiene delivery, amigo Don Chapa, no? Mande a la chica Gaby. Claro. Hola.
5: El que gana, gana más, pues, Chechín.
1: Totalmente. No, en serio. Ya, pongámosle el caso. Usted ubica ya ahí el estacionamiento de ese centro comercial. ¿Cierto? La gente, cuando ya no hay estacionamiento, se para a un costado donde están todos estacionados, pero se para ahí. ¿Ya? Se supone que esa persona está esperando que salga algún vehículo. ¿Cierto? Ya. Llega otro vehículo a los 2 minutos después. Y sale un vehículo más cerca de la persona que llegó, la segunda. ¿A quién le corresponde el estacionamiento? Son leyes de la vida, chiquillos, que uno no están escritas. Normalmente uno viene con la crianza de que el que llega primero, ¿cierto?, tiene preferencia. ¿Ah? ¿Qué opina usted? Quiero saber de verdad que... porque esto nos puede servir mucho a todos. Sí, ¿qué hace en ese caso? Si le queda más cerca a la otra persona, se mete a otra persona, ¿usted queda bravo? Me imagino que sí. Hoy estaba yo primero, dice uno, ¿no? ¿Cierto? Hoy si no, es que en realidad salió justo más cerca de esa persona, así que le corresponde a esa persona. Quiero saber. Son leyes de la vida que no están escritas y son importantes para que tengamos toda una cultura... uniformemos esta cuestión. ¿Ya? Sí, quiero saber eso. ¿Cómo? Al WhatsApp.
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1: Más WhatsApp, hola.
7: Buena, compita. Freddy Batman por acá, reportándose, compa, aquí en la ruta. Este día acuático, nublado, que llueve, hace no llueve. Ya la semana está complicada. Esta semana también se viene complicado con probable lluvia, así que... nada, pues, compita, aquí dándole duro nueva la pega al trabajo aquí en el colectivo, ¿ya? Compita, solamente para saludarlo, el desearle un buen fin de semana, que lo pasen súper, ¿ya? Que carreteen alto, que vacilen alto, ¿ya? Y que la radio siempre nos acompañe, y eso es bacán, pues bacán ahí estar acompañado día a día con la radio, ¿ya? Compita, un temita ahí de los clásicos que yo siempre pido, ¿ya? Si es que tiene algo de tam tango, ¿ya? Ahí voy cruzando el río, porfa, compita, para escucharlo. Bacán, la radio que te mueve todo el día, perrito.
1: Vale, compita, postdata, soy el complicado, ¿verdad? No, es igual, de repente cuesta las cosas, hay veces que... y cuando llegan las cosas malas, no llegan una, llegan dos, tres, ¿cierto? Pasa, compita, así que todo el éxito y todo el ánimo del mundo para usted, compita. Se merece lo mejor. Un abrazo grande. Hola.
2: Chechito, yo te voy a contar una historia.
1: Cuénteme, pues.
2: Teníamos que ir mi esposa, yo, mi hermano y mi cuñada a Santiago. Y el auto mío es más económico. Entonces le dije, vamos en mi auto, manejáis tú, te vais a la clínica, que era lo que tenía que hacer. Y nosotros con mi esposa nos dejáis en tal lado para hacer los trámites que teníamos que hacer.
1: Correcto.
2: Y mi hermano se mete por las calles para evitar el tag y todo el tema, se maneja bastante bien. Y en una nos tenía que dejar ahí en May, en Estación Central, y se pone en doble fila y llega y dobla. Y yo le dije, oye, pero no tenías que hacer.

0: Llegó, me dijo, no, si el problema del guan de atrás que tenés que frenar nomás, dijo.
1: Claro, pero si es un tema, es como cuando ese que no señaliza que va a doblar, que todo el... No, pero... No, si es verdad. Uno tiene que adivinar, ¿cierto? Totalmente de acuerdo. ¿Sí? No, sí, es un tema, compita. No, pero para eso hay que estar siempre atento a todo en la vida, ¿eh? ¿Cierto? Uno ya sale de la casa y tiene que estar con los ojos más que abiertos. Sí, uno no puede andar a distraerse un poquito, porque le va a pasar algo, se va a caer, se puede tener algún accidente. No hay que ser extremista, ¿eh? Ya, pero hay que andar atento en la vida. Sí. Hola.
2: Oh, sí, cuando llegan las malas, llegan, pero como de dos o tres al tiro. A mí se me perdieron los lentes ópticos y más encima ayer me chocaron. Qué bonito.
1: Pero compita, ¿ves? Claro, pero chocaron porque no tenían los lentes ópticos, pues. Obvio. ¿Ah? 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Ah, vaya, compita. Vaya de mi parte. Ah, sí. Vaya nomás. Ópticas Vitaluz. Sí. Oye, es que es verdad, compita, cuando llega. Es que sabes cuando uno llega a las malas, como que uno también atrae esas cosas. Porque queda con esa sensación y todo. ¿Cierto? Claro. Sí, totalmente, pantuflita. Sí. Comunícate, dale.
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1: Por acá dice Chechito, el que llega primero al que le corresponde la estacionar. Si no, se tiró, dice. ¿Ah? No, es que uno igual ve peleas de repente en el estacionamiento, que es igual, es que el tiempo de uno hoy en día cuesta organizarse, porque uno dice ya, juntamos a tal hora, perfecto, uno va bien. Pero, ¿y la estacionada? ¡Claro!
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1: Muchas gracias, compadre. ¿Cuánto sabe usted? ¿Cuánto sabe? Oh, ¿cómo lo hace? ¿Cómo lo hace? Hola, hola.
2: La guinda de la torta, tomarse con fosforito.
1: Otro día me lo topé, compita. ¿Sabe que me tuve que estabercinar? ¡Oh, qué terrible!
5: Hola, hola. Chechín, no sé si es posible hacer un pequeño reclamo.
1: Ah, ya,
5: ¿qué? Oye, bueno, es bien conocida la tienda Bonis, que estuvo acá en San Felipe y que cerró en diciembre. Y bueno, ahora va a cerrar en Los Andes, ya, claro, la franquicia como tal. Jorge Facuse se llama el dueño de esa tienda, que le debe los finiquitos desde diciembre a los ex trabajadores acá en San Felipe. Son años y años y no les quiere pagar el finiquito, incluso con una demanda ganada de por medio. Entonces quiero dejar mi reclamo ahí, don Jorge Facuse, usted sabe, pague lo que debe.
1: Tome chocolate, para que lo quede. Oye, qué complicado, compita. De verdad que lo lamento un montón. Ah, mucha fuerza, mucho. Ojalá se pueda solucionar eso. De verdad que le deseo lo mejor, porque uno dedica todo el tiempo ahí y pone todo el corazón en la pequita, compita. Un abrazo grande. Saluditos. Nos quedamos con buenos sonidos. Esto es Justicia, ¿sí?

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1: 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Pausa y volvemos.
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1: Es el Beat Machine totalmente en vivo, chiquillos. Hoy tenemos, por supuesto, siempre WhatsApp para que usted se reporte, se comunique. Ahí nos comente cómo va la jornada ya día viernes el 2 de octubre. 2 ya, mira. Ya no queda nada, se nos va el mes. Sí. Ya, what's been por acá. A ver. Hola.
2: Amigo, tengo hambre. Los huevitos.
1: Los huevitos. Oye, aguante los huevitos. ¿Ah? La semana voy para tu frita. Juanito, ¿le parece? Sí, al peso. Bueno, ya. Oye, ponga mucha atención, chiquillos, porque con lo siguiente. Está interesante esto. No sé si está bueno para ver tele, malo para ver tele. Bueno, hay un programa que se llama Ahora Caigo, ya que lo da TVN, eso como de las 7 de la tarde, por ahí. Sí, como de 8 a 9, una cosa así. Ya, bueno, por ahí, en ese horario. El tema es que había un invitado, el programa que de preguntas, que si no se cae al agujero. ¿Cierto? Ya, ese. Resulta que está un compita y huevo fue en salida, que es el animador. Le pregunta, lo entrevista un poquito antes de comenzar el juego, ¿cierto? O cuando ya también se pierde, hay algunas palabras y todo. Entonces resulta que el compita dijo lo siguiente. Ponga atención. Porque Marco, mira, si más, justo Marco va a decir. Ya, mira, Marco dice. Este es publicación de TVN, así que lo voy a leer tal cual. Mira, Marco nos contó orgulloso que se encuentra pololeando hace 3 meses y muy enamorado. Ah, pero los nervios le jugaron una horrible pasada al momento de enviarle saludos a la polola. Se equivocó de nombre. Hoy un saludo a la polola, sí, pues Valentina, dijo. Saludo a Valentina. Y luego al cuánto, a los 3 segundos dice, uy, perdón. Me equivoqué. Se llama Nicole. ¿Qué le parece, compita? Y él después dice, bueno, disculpa que estoy nervioso, dijo. Bueno, igual es normal que uno cuando va a un concurso, a participar a algo en público, por la tele más encima, también esté más nervioso de lo habitual. ¿Cierto? El tema es que el compita le cambió el nombre a la polola. Posiblemente ese compita aún no llega a la casa. ¿Eh? Y tenemos preguntas debido a esto. Hay momentos en que uno está tenso, está nervioso, ¿cierto? La vende. Se equivoca. ¿Cierto? Usted, compita, vidadicta, se ha puesto nervioso en algún instante de la vida donde esto lo ha obligado, ¿cierto? A cometer algún error. No solamente en el plano amoroso, puede ser cualquier cosa de la vida. Por ejemplo, una entrevista de trabajo, que uno le hace una pregunta. Es como las mises, ¿ah? Cuando es las mis, ¿cierto? Le hace una pregunta y una dijo el papa. Dijo, ¿se acuerda? Bueno, esas cosas pasan, pues, ¿ah? Pasan. Bueno, el cupita le preguntaron cómo se llamaba la polola y le cambió el nombre, si ya 3 meses nomás, pues claro. Igual cuático, ¿no? No, y en la tele, más encima. Bueno, esas cositas pasan. Queremos saber, vidadicto, tu momento donde te has puesto nervioso, debido a los nervios no ha resultado como querías, ¿ah? Te dio vergüenza. Sí, los nervios de repente juegan una mala pasada. Uno a veces anda con la mente en cualquier lugar. ¿Tiene alguna historia para contarnos? Es viernes, así para que nos relajemos un poquito, ¿eh? Yo creo que a muchos les ha pasado alguna cosa que de repente debido a los nervios, la ansiedad, ¿cierto? Provoca cosas. Errores a veces. Coméntenos al WhatsApp más interactivo.
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1: Luego de la canción lo revisamos.

0: ¿Te pusiste nerviosa? Sí, no, pero es que pasa a veces, pantuflita. Pasa harto que uno de repente por la ansiedad, las ganas, escuchó mal. Uno se equivoca, ¿cierto? Igual no debe estar muy contenta la polola, obviamente. ¿Cuántas veces le habrán mandado el video ya? ¿Cierto? Suele pasar, todos nos equivocamos. De repente se puede provocar hasta... ¡Claro! Un tropiezo, pantuflita, usted me decía... No sé si es un... Bueno, un error, a lo mejor sí, sí. Pero también pasa a ser como un accidente. Que usted a lo mejor no vio bien, no calculó. El error fue como no calcular. ¿Cierto? Y suele pasar eso, que de repente uno no calcula bien nomás. Y en muchos aspectos de la vida pasa eso. El cálculo. El cálculo es una falla común que tenemos. Por acá me dice lo siguiente aquí en el WhatsApp. Y mira, Techito, yo soy de decir las cosas y después realmente las pienso bien. ¿Ve? Aquí ya hay un ejemplo que uno es impulsivo. Claro, impulsivo, ¿ve?
1: Calcula, calcula.
0: ¿Cierto? Claro. El cálculo, de repente gente se tropieza con la alfombra. Hay gente que es buena para caerse, ¿cierto? Claro, buena para caerse, gente que responde cualquier cosa, ¿cierto? Pero un error como este, que te pregunten algo como... Era tan personal igual la pregunta. Está pensando en su pareja, pues, y él dice, no, Valentina. Ay, perdón, no, Nicole, dijo. Ah, da la sospecha, obviamente, que el compita ande mal los pasos. Ahora, si el compita no ande mal los pasos, y a lo mejor Valentina es la ex, ahí es que ya es más complejo. ¿Cierto? Claro. Mira, por acá me dicen, ese compa ya está muerto. Ah, mira, ¿ves? Claro, es complicado, complicado. Pero todos cometemos ciertos errores. ¿Quién no se ha quedado dormido en la pega, por ejemplo? Hola, hola, hola.
1: Mira, yo cada vez que voy a un restaurante, mira, no he tenido problema en entrar con mi perrito, pero siempre en la terraza. Siempre me dicen que en la terraza, que no hay problema. Bueno, siempre cuando la gente no me moleste, pero en general cuando voy con mi perrito no hay problema para ir al restaurante. Nunca he tenido problema en ese sentido.
0: Oh, compita, oh, ya se pasó, de verdad. Mira, la gente, yo creo que muchos están colgados con esto, ¿ya? Muchos están colgados, ¿qué? Aquí es este audio. Ya, una vez estábamos hablando de un tema, no recuerdo cuál, ya, no, te lo juro que no me acuerdo. Pero estábamos hablando de un tema, nada que ver, ¿ya? Sí, no estaba hablando de los restaurantes, ni de las mascotas, de nada. Y toda la gente participando, del bloque y todo. Y llega una señora, o señorita, no sé, ¿ya? Y nos envía un audio muy similar al del amigo. No, es que resulta cuando llego a un restaurante, llevo al perrito y... Y todos como que quedamos así como en shock, porque ¿qué onda esta persona? ¿Cierto? No, a lo mejor se equivocó de radio. ¿Cierto? Opinó, pero de verdad, un audio como de 40 segundos, dando su opinión sobre el restaurante y los perritos y todo. Y resulta que nosotros no estábamos hablando de eso, y no tenía nada que ver cómo juntarlo con el tema, así que... ¿Sabes después cómo suena acá los chiquillos y lo que se armó? El mambo que se armó. Sí, así que... No, pero bien, compita. Le mandamos saludos a esa persona que sabe que tengo que haber guardado ese audio. Tengo que haberlo guardado. Son cosas que a uno se le va. Pues, un error. No haber guardado ese audio. Un error. Y usted tiene una memoria, compita, de elefante. ¿Ah? Muy bien. Un abrazo, compita. Por acá un saludito al cuarto B del IAPB. Que ya queda muy poquito para terminar. Oye, sí, en realidad estoy de cuarto medio, ya están en la quemada. ¿Ah? Fíjense, ¿qué van a hacer con su vida? ¿Sí? ¿Queremos escuchar algún temita de gusto agropecuario? ¿Ah? Como Zúmbale Primo, Alanis, ¿ah? Grupo Disparo, cualquier tema. Ya, pues vamos a buscar algo relacionado con eso. ¿Le parece que el próximo bloque partamos con Alanis Lagos? ¿Le parece? Ningún problema. Ya, pues. Pantuflita ahí tiene peguita, vaya a revolver la olla también. Nos quedamos con Maluma Baby, esto es El Perdedor.

0: 1900.
1: Oye, Berwin, mira, es cuático igual porque a mí me preguntáis cuánto es 7x8 y no me acuerdo, pero de ese audio me acuerdo porque me recagué de la risa como una cena.
2: Oh, compita. Si no pudiese elegir qué recordar, oye, pero igual sería bacán. Sí. Hay cosas que uno debiese recordar y no lo hace. Ve, hay tonteras que no le quedan, pues claro.
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4: Ese compita está soltero o está muerto. Una de dos, no hay otra opción.

0: Dijo que se coma un choripán, ¿no? ¿Se acuerda de eso? Mira. ¿Qué tipo de respuestas son esas? Saluda a la Tonquita, ¿no? Atlantic Music. Dímelo, Wiki.
1: Y yo soy Maluma, baby. ¿Sabes qué? Él no te hace el amor, no te trata bien, y que yo fui el primero en tu vida.
2: Comienza a subir la temperatura.
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1: Así es, así es. Ahí sí, gracias por subirme el volumen al micrófono y no. Estaba hablando solo, ¿verdad? Claro. Gracias, Pumpita. Oye, chiquillos, ¿tenemos WhatsAppín? Ya, vamos primero con el WhatsApp entonces, vamos.
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1: Por acá me pregunta si yo olvidaba el nombre, ¿ah? No. Buena memoria. Buena memoria. Sí. No, que es un poquito. Ah, sí. ¿Cierto? Claro, poquito. Oye, un tema olvidarse las cosas. Claro, pantuflita, sí. Mire, de repente uno, oye, yo sabía que tenía que hacer algo y no me acuerdo. Eso me pasa, eso sí me pasa. O de repente voy a un lugar y no me acuerdo a qué iba a ser lugar. Por ejemplo, en la casa. Estoy en la casa y digo, voy a ir a la pieza a buscar tal cosa. Llego a la pieza y ¿qué venía a buscar yo acá? Eso me pasa. Eso sí me pasa, claro, hablando de la memoria y todo eso.
3: Chechón, chechún. Te voy a poner baile inolvidable, mi rey.
1: Pero claro, pues compite si a eso vinimos. Vinimos a pasarlo bien. Vinimos a escuchar canciones que a usted le gustan. Ay, si le gusta la canción, la tiene que pedir nomás. Y es fácil, sencillo, ¿eh? Oye, todo esto, antes de ir a la canción. Sí, ponga mucha, pero mucha atención con esto. Porque la Gaviota de Plata hoy tiene la música del festival Pantuflita. Perdóneme de que le lo moleste en el... De verdad que perdóneme. ¿Ya? Solo si la tiene, a mano. No, si no, no lo moleste. Sí. Perdóneme que... Gracias. Ya, chiquillos. Oye, uno siempre queda con Antonio, ¿ah? Es como el más fácil de imitar, pues. Antonio Nay, claro. ¿Y tu señora canta? No, porque no es lo mismo. Tiene que ser Antonio, ¿ah? Ya. Collar de melones, ¿ya? Sí. Ya, atención. Porque la Gaviota de Plata se suma a Cápsula del Tiempo de Carabineros, que será abierta en el 2127. Probablemente no estemos para ver ese momento. Hay películas con eso. Bueno, el símbolo del Festival Internacional de la Canción de Viña del Mar fue entregado por la alcaldesa Macarena Ribamonti durante una actividad realizada en el tradicional reloj de flores. La iniciativa se enmarca en la conmemoración de los 100 años de Carabineros que se cumplirán en el 2027, ¿ya? La cápsula recorrerá distintas regiones del país recopilando objetos, mensajes, testimonios que representen a la sociedad chilena y a la institución policial. La gaviota será posteriormente depositada en una urna y enterrada en la Escuela de Carabineros. Está previsto que la cápsula sea cerrada el 27 de abril del 2027, ¿ya? Y abierta en la misma fecha en el año 2127, cuando la institución conmemore su bicentenario. ¡Oye! Para que nuevas generaciones conozcan cómo era hace 100 años la cosa. Yo no sé por qué, esto no lo hicieron antes, oye. Sí, hace 100 años nadie se le ocurrió esta idea para que abramos algo ahora, ¿Cómo a alguien no se le ocurrió esta idea antes? Oye, ¿sabes qué me gustaría? Sí, Bernardo,

0: O'Higgins, ¿cómo no quiso una? ¿Ah? ¿Cierto? Nos dejaron alguna cosa que ahora abriéramos algo y no sé. Yo no tengo 100 años para esperar. Pero bueno, queremos saber, usted, vidadicto, vidadicta, año 2026, ¿qué le pondría a la cápsula ahí? ¿Ah? ¿Qué le podíamos echar a la cápsula? Aparte, una empanada, un chapa, no sé, o algo. Claro, bueno, coméntenos al WhatsApp, dale.
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0: Bueno, bonito lo de la... de la gaviota, es un símbolo. Es un símbolo que representa a la quinta región, ¿cierto? Especialmente a Viña del Mar, obviamente, pero también a Chile. Mucha gente nos conoce por el festival. Totalmente, así que un buen objeto. Ahora, no sé de qué material es, ¿ah? Porque de plata a plata no es, ¿ya? Ahora no sé si van a echar la gaviota de plata, dice acá, de plata. Y a preguntar si por qué no la de oro, ¿cierto? El collage de Miguel Bosé, ¿ah? Una copia. Alguna cosita, ¿cierto? Pero bueno, coméntenos, ¿qué le pondría ahí a la cápsula? Claro, WhatsAppín, hola, hola.
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0: O sea, usted diría que un manjá colún echaría ahí, ¿ah? Porque la verdad que no sé si aguante 100 años, ¿ah? Dice, no perecible, no perecible, claro. Oye, qué difícil igual, sí.
3: Perrito, échele humo bajo a la cápsula, vos.
0: Uy, totalmente de acuerdo. Humo bajo, cosa que cuando la abran ya sea más misterioso, como la entrada del Undertaker, una cosa así. Me parece muy buena idea. ¿Qué más por acá? ¿Qué le voy a dar a la cápsula? ¿Ah? Hola, hola, hola, hola.
4: Miren, los Andes, cuando celebraron los 200 años, en el Cerro de la Virgen se guardó una cápsula del tiempo que debería abrirse cuando cumplamos 300 años. El Club de Cueca Vía Santa Rosa de los Andes fue parte de esa cláusula que quedó guardada ahí en el Cerro de la Virgen.
0: Oye, buena compita, pero consulta. Ya, consulta, consulta. ¿Usted sabe, tiene conocimiento de qué cosas le pusieron a la cápsula, no? Porque de verdad que nos serviría de gran ayuda. ¿Qué cosita? A lo mejor alguna cartita también. Pero ¿qué objetos guardaron en esa cápsula? Nos interesa saber. Sí, pues ideal, cumplir, ayúdenos con eso. Usted que sabe del tema, no nos deje ahí colgado y con la... ¿Ya? Pasa por el WhatsApp más interactivo y nos vamos con... Baile Inolvidable. Ramatka del WhatsApp. Es el Beat Machine.

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1: Muy buen mensaje, nos dejó también eso, ¿eh? Escríbalo y póngalo en la urna ahí, sí.

0: Mira, lo que yo recuerdo que nosotros, ¿sabes?, se hizo el desfile y guardaron fotografías. Eso guardamos nosotros como club de Hueca, las fotografías de esa fecha.
1: ¡Qué buena compita! Aunque, ¿sabe qué? La foto revelada, como la antigua, dura mucho más que la de que son impresas. Sí, así que espero que vaya bien cuidadita, compita, y la puedan ver las nuevas generaciones. Un abrazo.

cápsula, compadre, le pusieron billetes de la época, cartas de los vecinos, cartas de los estudiantes, una carta al Riera que decía salgo de nuevo en 100 años más, y eso.

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1: Ahí está, baile inolvidable la radio que te mueve, el Beat Machine totalmente en vivo. Junto a Pantuflita, junto a Juanito, que están con el diente largo ya, los cabros. No, está bien. Vamos a revisar el WhatsApp. ¿Y qué usted pondría ya la cápsula? Ya, va la gaviota hasta ahora. Va la gaviota, sí, está bien. La de oro también tiene que colocar. Sí, totalmente. Estamos bien los 33 también. Una cosita así. Ah, pero ha pasado mucho tiempo igual de eso. Sí. No sé, alguna cosita. ¿Qué piensa usted? Revisamos el WhatsApp.
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1: Oye, ¿verdad, compita? Sí. Un sticker le vamos a poner, ¿ah? tenemos más. Hola.
3: Perrito, si usted ahí en la VIT hace una cápsula, tiene que poner un video donde salen los Terians y los que farmean Aura, para que se rían en 100 años más.
1: Oye, sí, ¿sabes qué? Yo creo que hasta el humor va a cambiar para esa fecha. Quizás de qué se va a reír la gente. Oiga, piense que, mira, en los 70 la gente tenía cierto humor que no decía ni un garabato, ¿cierto? En los 80 fue mutando un poquito, que era más con imitación y cosas por el estilo, ¿cierto? En los 90 ya más descuadra la cosa porque el chico ya era el maestro, ¿verdad? Pero tampoco el garabato fuerte, digamos, ¿cierto? Y se reía harto uno de pelado, de gordito, de flaco, del orejón, de todo eso uno, se reía. ¿Para qué estamos? Luego los 2000 también, claro, que sobrenombre y el apodo y el no sé qué. Después ya pues, fue mutando, pues. Y ahora, claro, uno se puede reír de nadie, ¿eh? ¿Cómo será para esa fecha? ¿No hay rumor? Claro. Sí, pues sí, es verdad, Pantuflita. Ha ido cambiando. Imagínate, en 100 años, ¿cuánto va a cambiar? ¿De qué nos vamos a reír? Bueno, no sé, yo no creo que esté, pero... Una de esas, oye, ¿cómo se ve? Ah, claro, hola.
4: Hola, Chechito, buenas tardes, viejo. Un saludo para ti, para Pantuflator ahí. Oye, viejo, los stickers de ahí de la radio VIP serían buenos guardarlos. Y alguna foto ahí tú con tu compadre Pantufla. Saludos.
1: Sabes que si yo no ve stickers, yo creo que lo mejor. Hola.
5: Hola, Chechito, por aquí la Anto te saluda a ti, a Pantuflita, a todos los vitadictos. Te extrañé mucho en la mañana.
1: Gracias.
5: Quiero mucho a Marquitos, pero te extrañé en la mañana, pues son como raros los cambios igual. Oye, ¿por qué no se les ocurrió el tema de la cápsula antes, estos viejos fomes de hace tiempo?
1: ¿Cierto? ¿Es verdad?
5: Yo la verdad es que echaría harta foto impresa de este tiempo. Porque en realidad después uno no sabe si se van a ir borrando las fotos, porque las cosas digitales en realidad es como re fácil perderlas. Así que harta foto de este tiempo y no sé, es como lo que se me ocurre en realidad. Pero no sé, encuentro como entretenido el tema igual. Oye, hoy día quiero mandarle un saludito muy especial a mi compañero de vida, a mi amorcito, que hoy día cumple años. No quiero decir que cambia de folio, mi negro, así no que...
1: 80.
5: No, un abrazo, que lo amamos tanto. Él ni siquiera se imagina cuánto lo amamos nosotros, de verdad. Yo lo amo demasiado. Así que eso, pues mi amor, te amo mucho y espero que sean muchos años más juntos. Así que eso, oye, te quiero pedir algún temita de la bichota, please. Abracito, chao, chao.
1: Un abracito, chao, chao. Estás farmeando ahora ese compita, ¿eh? ¿Cierto? Totalmente, mira, pues, ¿a quién le ha nacido hoy en día? Esas cosas han cambiado. ¿Sabes qué? Yo enviaría... Y hablando en serio, ¿ah? Sí, esto es en serio. Sí, igual estoy de acuerdo con la foto y todo. En buena calidad, ojalá. Ya en HD hágala así. De paisajes. Paisajes de Chile. Sí. De lugares característicos de Chile. Claro. Porque en 100 años uno nunca sabe cómo cambian las cosas. ¿Ha visto usted foto del Valle Aconcagua de hace 30, 40, 50 años? Ha cambiado mucho. ¿Ah? Lo que más cambia son las estructuras, ¿cierto? Las ciudades. Y algunos lugares de repente, bueno, los temblores y tanta cosa que pasa, ¿cierto? Sí. Totalmente Pantuflita. Buena idea, Juanito. Estoy de acuerdo con usted.
6: Don Chapa podría poner una cápsula de aire y poner las empanadas.
1: Para que floten, ¿cierto?
0: Amiga, regálele una cajita de la azulita, si es que está cambiando mucho de folio.
1: No, con eso va a quedar, pero peinado para atrás. Totalmente, ¿eh? Sí, pues. Todo suma, todo suma.

0: Dice, esta noche es pa' volver, pa' salir y no volver.
1: Y Checho, ya dejándole ese un lado, quiero mandarle un fuerte abrazo y un afectuoso saludo a todos los tecnólogos médicos de este país que hoy día están de día. A todos los tecnólogos médicos, su feliz día ahí. Que lo pasen muy bien pasando las muestras en el laboratorio. No es muy bien, se tenía la pena, pero que lo pasen bien.
2: Muy bien, compitita, también me uno al saludo. Y cuando vaya a un restaurante y un perrito.

0: cumpleaños, los que no celebran nada, pero igual, vamos, celebremos cualquier cosa nomás.
1: Salir y no volver, hoy no llego a mi casa.
0: Es bien, pantufla.

0: importante tomar y lanzarse, no importa que al otro día tengáis que cambiar el turno como el Checho, pero no importa, lo importante es tomar y lanzarse.
1: Es disfrutar la vida, es disfrutar la vida con altos y bajos, así es, claro. Y también con pausas comerciales como la que viene ahora. Disfrútela también, chiquillos. Pausa y volvemos.
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1: 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Pausa y volvemos.
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la música de Karol G con el Matadora, ¿ah? Sí, pues sí, Matadora, pues claro. Ya, chiquillos. Y momento de... Sí, bueno, la hora de decir adiós. Oye, gracias a todos por tremenda sintonía. Les mando pero un abrazo, abrazo, abrazo y abrazos. Gigantes, gigantes, gigantes, aguatonados, aguatonados. Gracias por la conexión, que tengan un lindo fin de semana. Ya, no olvide, hoy tenemos Beat Bang, la explosión del ritmo, para que lo escuche ahí en la nochecita, tarde noche ya, ¿cierto? Y lo pase bien. Disfrute las mezclas de los mejores DJs de la radio que te mueve, ¿ya? Así que para que pase, por supuesto, ahí escuchándonos. Si es que va a salir, va a estar en la casita, algún panorama que tenga, bueno, ahí junto, siempre, siempre junto a la radio que te mueve 24/7. Así que gracias, chiquillos, por la sintonía. Nos juntamos ya el día lunes a 7 de la mañana con la vitamina. Volvemos al horario habitual. Un abrazo también a Marquito, que la haya venido ahí en su... en su evento, ¿no? Así fue lo que nos dijo, ¿eh? Que le haya bonito también. Y por supuesto a todos ustedes, vidadictos, ya. Juanito también, gracias por la buena música, por la tuflita, Juanito de la producción. Y vamos a ir a almorzar ahora. Ya acaba de llegar el pedido hace 2 minutos. Así que manso bajón que nos vamos a pegar. Ya, un abrazo grande, se cuidan y nos juntamos el lunes, sigue en sintonía de la radio que te mueve. Un abrazo grande. Para despedirnos, si es viernes, pues claro.

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2: Ahora hay solcito, ¿sí? Está raro el día, raro. Ya, chiquillos, nos vamos, nos vamos, nos vamos. 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Un abrazo, linda jornada. Sigue en sintonía junto a la radio que te mueve. Chao, chao, chao, chao.
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2: Comuna de Los Andes, Alfa Transmisora de Energía, S.A., RUT 77.337.345-0, solicita la aprobación de un proyecto de protección fluvial en el río Juncal, que se ubica en la comuna de Los Andes, provincia de Los Andes, región de Valparaíso. La obra sometida a aprobación corresponde a una obra de protección fluvial que protegerá una torre de alta tensión de la línea eléctrica Los Quilos a Aconcagua. Consiste en un muro compuesto por gaviones, con un ancho de 4 metros, un largo de 16 metros y 5.5 metros de altura entre la fundación y el coronamiento. La ubicación en UTM WGS 84 uso 19 del muro es inicio 6.362.529 norte, 368.279 este, fin 6.362.533 norte, 368.266 este. Mayores detalles se encuentran en el proyecto que acompaña la solicitud, expediente DGA-VP-0502-250, disponible en la DGA Región de Valparaíso.

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2: 12 de la tarde, 12 minutos, comenzamos una nueva edición más, el Tírate un Beat, edición de día viernes. ¿Cómo nos gusta el día viernes, papito, mamita?
1: 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A gozar, a gozar.
3: Es viernes.
1: Todas y todos lo saben.
2: Viernes 2 de octubre. Comenzamos con todo.

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1: Cacharon la letra de esta canción, no es culpa mía si tu gata quiere bailar. 2:18 PM, en vivo y en directo, mezclando sonidos que te mueven este super viernes. Viernes de bailoteo.
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0: super viernes.
1: 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Es viernes. Todas y todos lo saben.
0: No olvidar nuestro WhatsApp que ya está habilitado para que envíe su mensaje de audio.
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0: Y seguimos.

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1: En este super viernes, recuerden que hoy tenemos Pitbull, la explosión del ritmo. Hoy viernes y mañana sábado. Chiquillos, chiquillas, salió un estudio en donde hacen un listado de los olores o aromas preferidos de los chilenos. Se los voy a compartir por si ustedes están de acuerdo. Si les falta alguno, les sobra alguno, ustedes me dirán. Vamos a ver quién será o cuáles serán los aromas o olores preferidos de los chilenos. Vamos con el podio. ¿Les parece? El tercer lugar. El tercer lugar de los olores preferidos por los chilenos es el olor asado, a carnecita. El olor asado es el tercer lugar de los olores o aromas preferidos por los chilenos. Vamos a ver quién será o cuál será el olor o aroma que está en el segundo lugar. Atención, porque el segundo lugar lo tiene el olor a tierra mojada después de la lluvia. Sí, bueno, ese olorcito. Un día como hoy, por ejemplo, en la mañana cayeron algunas gotitas, después sale el sol y ahí sale ese olor. Olor a tierra mojada después de la lluvia. Está en el segundo lugar de las preferencias de los chilenos y chilenas. Y el primer lugar, atención, el olor o aroma favorito de los chilenos con un 15% de las preferencias lo tiene el olor a café. Al café recién hecho. Es el olor o aroma preferido de los chilenos y chilenas con el 15%. Reitero, el tercer lugar, el olor asado. Segundo lugar, el olor a tierra mojada después de la lluvia. Y el primer lugar lo tiene el café recién hecho. También otros olores que le gusta a los chilenos: el pan recién horneado, el olor a chocolate, el olor a perfume, el olor a brisa marina, el olor a vainilla, el olor cítrico y la ropa recién lavada. Esos son los olores preferidos por los chilenos según esta encuesta. La encuesta 5C de Cadem. Esto inventan pura. ¿Usted está de acuerdo con esta encuesta? ¿Le faltó algún olor? ¿Será el olor asado el tercer lugar? ¿El olor a tierra mojada después de la lluvia el segundo lugar? ¿Y el olor a café recién hecho el primer lugar? ¿Está bien en esta encuesta o no? ¿Qué dice usted? ¿Tiene algún olor preferido que no esté en este listado? Coméntalo a través de audios al WhatsApp, ¿vale?
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3: Pasto cortado.
1: El pasto cortado, sí. Amigo, ¿a usted le gusta su olor? Si sí sale un olor muy típico de eso.
4: Es pareja para veanza, el olor que me gusta, y yo sé que me lo he curado, pero me gusta el olor de la cerveza. El olor de la cerveza me gusta, hermano. Siento como olor a cerveza y es como, como motivante. ¿Caché? Pero no es para curarme raja, sino que es como que, wow, digo yo, qué buen olor.
1: Qué buen olor, ¿no? Qué buen olor. El olor a cerveza. Cerveza artesanal, amigo. Cerveza en lata. En botella. ¿Cuál es tu olor favorito? ¿Tu aroma favorito está dentro de los que salió en el listado? ¿Te gusta uno de ellos o tienes otro por ahí también favorito?
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5: Mis olores favoritos son el de la albahaca. ¡Uy, qué amo eso! ¡Qué rico! ¡Qué
1: buena!
5: Y el de como el de bebé, cuando tienen ahí por el cuellito.
1: ¡Sí! ¡Olor a guaguita!
5: Esos son mis olores. Ese, ¡uy, qué rico! ¡Uy!
1: El olor a guaguita, sí. Sí, es como muy típico ese olor a guaguita que tiene un par de semanas. Oh, olor a guaguita.
0: A mí me gusta el olor a pasta de zapato.
1: ¿A pasta de zapato? Qué extraño su gusto, amiga. Olor a pasta de zapato. ¿De la café o la negra?
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4: No, cervecita artesanal, rey. Artesanal. Cuando vaya algo, yo en la cervecita artesanal. Y tú, ¿cachai? Ese olor, pues ese olor a, sí, a rajo, hermano, ¿cachai?
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1: ¡Arreja! Leí que me mande mensaje de audio, amiga. Dice, olor a hombre recién bañado y olorosito. Qué rico cuando anda olorosito y limpio.
6: No te me subas al coco, no. No, nena.
1: Bien, amiga. No sé, yo creo que es una amiga. Pues. Tiene que mandar mensaje de audio, pues, amiga. No me haga leer tanto si todavía ando enfermo. Pero le gusta a ella el olor a hombre recién bañado. Olor a limpio.
5: El otro sería el de la benzina. Qué drogadicta yo.
1: Oh, amiga, soy entero drogadicta. La verdad que a mí también me gusta el olor a benzina, amiga. De hecho, cuando vamos a echar benzina ahí con la familia, digo, bajen todos los vidrios, bajen los vidrios.
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7: Hola, a mí me gusta el olor a hombre que use un buen perfume.
1: Amiga, ¿qué le pasa? ¿Qué circunstancia del día está? ¿Recién despertando? Está en el baño, amiga. Olor a hombre recién bañado, mira.
8: Rey, el olor a nuevo. Puta, no hay como ese olor a nuevo, soñado.
1: Soñado.
8: Saludos, saludos.
1: Hay cachado que cuando uno auto nuevo, ese olor, y uno espera que no se le vaya nunca ese olor, y que le dura como 2 días nomás el auto. Yo entiendo a las personas que les gusta tener los autos limpios, pero yo creo que ya usar ese plástico por más de un mes en los autos, en los asientos, na que ver ya. Hay cachado que gente para no comprar funda lo usa como un año el plástico. ¿Para uno mostrar que tiene auto nuevo o no?
4: Amiga, rehabilítese.
9: Hola, ¿cómo están? Buenas tardes. Yo por acá también drogadicta, la de la benzina, a neopren.
1: Una de benzina y a neopren. Qué drogadicta, amiga, la verdad. Bueno, yo también soy medio drogo porque me gusta el olor al corrector. ¡Ah!
10: El olor del bloqueador, me encanta. Ah. Y también cuando pelas naranjas, el olor cuando estás recién pelando una naranja o mandarina. Oh, me encanta.
1: Oh, y a mí, lo dijo media como que le pasan cositas, amiga, con eso. Como media excitada dijo ese audio.
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1: Según la GADEM, los olores preferidos de los chilenos son el olor asado. En tercer lugar, segundo lugar, olor a tierra mojada después de la lluvia. Y en el primer lugar, olor a café. Por eso le estamos preguntando a los auditores si tienen algún otro olor que les guste. ¿Quedó algún olor fuera de la lista? ¿Algún olor medio extraño? Como neopren, que le gusta a nuestra amiga, a nuestro amigo el pasto recién cortado.
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11: El olor a la cera, cuando se enceraban los pisos de madera.
1: Uy, amigo, usted es más droga todavía. ¿Y alguien en cera hoy en día o no? Ya no se usa eso.
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12: El olor de la coca. Cola.
1: Ah, ya.
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1: JP, a mí me gusta el olor. No, no puedo decir eso, amigo. El olor a poto de mi marido, no.
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13: El olorcito a tela nueva, uy, es exquisito ese olor. Y el olor a benzina también. Somos todos drogadictos. Y VIP adictos también.
1: Con razón son así ustedes, Juan. Ahí está la madre del cordero. Con razón, tan prendido, tan motivado, buenos paleseos. El olor a coco. Coco de fruta, dice. Ya.
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1: Sabía que iba a alguien salir con eso. Yo sabía que... ¿Hay algún olor que te gusta a ti que sea muy peculiar, diferente, distinto a lo normal? Dice, ojalá que manden mensaje de audio, chiquillo, chiquillas, por favor. Dice, hola, nadie ha nombrado el olor a cachorro recién nacido. Oh, sí, verdad, también. ¿Por qué a las mujeres les gusta su olor? ¿Ah? A perrito recién nacido, a cachorrito. Y de espalda, entero de hondo los perros. Pero sí, también tienen un olor peculiar que a mucha gente le gusta. A cachorrito recién nacido.
14: El olor a la papaya recién salida de la ducha.
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1: Por ejemplo, yo veo que nadie ha dicho el olor a piscola. Nadie lo ha nombrado. ¿Cuál es el olor que te gusta más extraño en el mundo mundial? Algo que a ti nomás te puede gustar.
0: Otro olor peculiar que me gusta, o me gustaba cuando era niña, era el olor a los muñecos de goma. Cuando estaban nuevos tenían un olor, no sé, como rico.
1: Y ahora le gustan los muñecos grandes.
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1: Dice, a mí me gusta el olor a piso recién encerado y a un plumón permanente que huele como a chicle. ¿Cuál es ese amigo? Me gusta el olor a patita de guagua. Sí, también la guaguita. El olor a ombligo. Amiga, nunca he sentido el olor a ombligo. Pelusa sí en el ombligo tengo, pero olor...
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14: Hay mucha gente que le gusta el olor a incienso. Puta, el olor a incienso, hay mucha gente que le duele la cabeza.
1: Sí,
14: es son gustos.
1: Hay algunos muy fuertes, muy muy brígidos, dijo Leo Rey. No, muy pasoso, hay unos que no.

0: alguno otro olor peculiar fuera de lo común que te guste, que no esté en la lista, lo puedes compartir a través de audio o WhatsApp, ¿vale?
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0: El único olor que me gusta es el olor de mi señora. Ya.
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0: Chiquillo, chiquilla, entremos a copuchar, a caguinear. De la tarde, 22 minutos. Vamos a caguinear un ratito, copuchar, tirar la lengua, comadrear, como se dice también en la jerga poblacional. ¿Qué les parece la nueva teleserie de Mega? ¿Les gustó o no les gustó? Yo, como lo he dicho ya en varias oportunidades y hemos hablado de la teleserie o serie, o comedia, como quieran llamar, de Reunión de Superados, que ha sido todo un éxito, pero que lamentablemente se extendió muchísimo. Y ya están saliendo nuevos personajes, nuevas historias, y que había leído yo por ahí que seguía hasta el próximo año. Vamos a ver si es verdad o no.
1: A ver, toda la plebada.
0: Pero fue igual uno enterarse de por las redes sociales que, por ejemplo, la Argentina se fue, y lo más probable es que no vuelva. De hecho, la despidieron en el elenco, ¿cierto? Los directores, los productores suben historias, videos. Eso es fome, porque como que iban contando antes la teleserie, po. Hicieron una despedida a la Argentina, que realmente volvió, de verdad. Y así, po. Y hay nueva historia, nuevos personajes, y la comedia ya se está extendiendo más de lo que iba a durar en un comienzo. Ahora está la segunda teleserie que va después de Reunión de Superados, que es un poco más intensa, ¿cierto? Un poco más dramática. No es tan comedia, sino que es más dramática, es más para adultos. Bueno, que en ese horario ya las dos teleseries son para adultos, pero lo que voy es que es más intensa, ¿cierto? Pero ¿saben lo que me cuesta a mí, chiquillos, chiquillas? Les voy a ser sumamente sincero. Como que me cuesta creer que el Coque es otro personaje. Así como que... Como que para mí se sigue llamando Coque. Si es que anda, se viste, está igual. Pero... De hecho, ocupa la misma ropa que en la otra teleserie. Como que no se ha salido del personaje. Tiene el mismo peinado, la misma ropa, habla igual, sus gestos son iguales. Es como que el Coque ahora está con otra pareja. Cállese que el otro día justo estábamos viendo la teleserie, creo que fue el primero o segundo capítulo, no recuerdo. Y justo mi hija se había dormido siesta y la cosa que estaba con pila hasta tarde. Y ella justo ve ahí en poco.

0: la teleserie y dijo: mami, es el Coque. Y no se había muerto, dijo. Hasta mi hija sabe quién es el Coque. Pero claro que es como el mismo personaje, como que no un cambio. Cuesta diferenciar entre una comedia y la otra. Si aparece el Coque, a reunión de superado. Pero en fin, ¿qué les pareció? ¿Está buena o no? ¿Les gustó? La verdad que uno ya llegando a los 40 es difícil ver dos teleseries en una. No, ahí me la complicaron. Aguanto una nomás. Ya la segunda ya estoy mirando de a poquito la habitación. Miro de reojo la camita. ¿Sí o no? Uno dice, ya es momento de hacer las tareas. Ya dos comedias de una ya es como mucho. ¿Sí o no? JP, es buena la teleserie la... ¿Por qué son así? Bueno. No, que de verdad el Coque, yo extraño todavía al Coque en la reunión de superado. A propósito de Coque, esto se llama Borracho, le pertenece a los Zúmbale Primo y suena, por supuesto, en la radio. ¿Qué te mueve?
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2: Dicen que el tiempo no cura todo, pero hay heridas que no se logran borrar.

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1: Compa Peso, hay algo que le quiero decir a esa morra que está ahí.

0: chamulla con la lluvia, ¿no? Revisando acá el pronóstico del tiempo, les cuento, chiquillos, que ya que el día de hoy ya tendremos cielo despejado durante la tarde, nubosidad parcial. En la noche, tipo día de la noche, puede ser que vayan a caer unas gotitas, pero la nada misma, hay 30% de probabilidad. Mañana sábado, nubosidad parcial durante todo el día, y el día domingo, nublado durante todo el día. Eso es respecto al Valle de Aconcagua. Los Andes, San Felipe. Y atención que para la próxima semana hay mucha probabilidad de que tengamos lunes, martes y miércoles de lluvia. Así de cuático, así de invierno. Lunes, martes y parte del miércoles con lluvia. Así lo indica meteochile.cl, chiquillos. Pero ustedes saben que en esta época es muy variable la situación, ¿eh? Al menos este fin de semana no hay pronóstico de lluvia, y así que tiene todo para armar su panorama, su salidita al cerro. Recuerda que si va al cerro con los amigos a comer y a tomar, tráigase de vuelta la basura, por favor, ¿eh? 3 de la tarde, 45 minutos.
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0: Recuerda que también

0: En escuchando la radio que te mueve. Continuamos junto a MC Dues. Esto es Ayer Salí y suena en la radio que te mueve.
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0: tengan un gran fin de semana. Gracias por la sintonía. Será hasta el lunes a la misma hora por la misma señal, 14 horas a través del 98.7. Buen fin de semana para todos y todas. Pásenlo bien, pásenlo bonito. Y a sintonizar la radio que te mueve. Chavela, chao, pescado.
1: Comienza a subir la temperatura.
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Bienvenidos a la Todo Beat. Hoy excelente, comenzando el programa. Son este viernes. Increíble. Llegó el fin de semana, niños. 2 de octubre. Yeah. Oh yeah. ¿Cómo les baila? Esperamos que estén muy bien, ¿eh? Con toda la motivación acá en el 98.7 para todo el Valle de Aconcagua. Claro, 98.7, por supuesto. Saludamos a las 10 comunas del Valle y a toda nuestra audiencia, toda la people, a todos ustedes, vitadictos ahí que están en nuestra señal online también a través de la web y en la aplicación, ¿eh? Hora del sueño, algunos trabajando, repartiendo, manejando en la casita. Vamos con todo, ¿eh? Hasta las 6 de la tarde completamente en vivo y en directo. Y ustedes pueden reportarse, comunicarse, póngale nomás. Manda tu audio, cuéntanos cómo va tu tarde, qué temazo quieres escuchar. Y muévete con Beat FM, por supuesto. ¡Vamos! Se la todo Beat. Bienvenidos, bienvenidas.

tarde en Bobby. DJ Fabián Castro en A Todo Beat.

0: de patrones. Tito con Arcángel y Wisin, la sociedad del dinero, la gerencia, ahí estaba. En la radio que te mueve, excelente, amigos míos. 4 de la tarde, 17 minutos. Pase por el WhatsApp.
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0: De verdad que están durmiéndose la siesta. Ya los vamos a esperar a que se despierten aquí. Vamos a tirar música del gusto de Pantuflita.
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0: Bueno, algunas nubes, algo de sol por aquí y por allá. Te habían dicho que iba a llover, algunas gotas cayeron ayer en algunos lugares. Chubascos, cosas, gotitas aisladas. A ver cómo está la cosa hoy día. A ver qué pasa. Y aquí te acompañamos. Drefkila trae esto que se llama Sensación de Calor.

0: Ahí estaba esa canción que se llama Laura. Ay, oh, se flipó.
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0: Bien, amigas, amigos, 4:23. Chequeamos quién anda por acá, a ver quién se reporta, quién dice presente, quién se suma al programa. Chequeamos quién anda por aquí. Buenas tardes.
2: Aló.
3: Hola.
4: Hola, compadre Fabián Castro, ¿cómo está, compadre?
0: Buena, compadre.
4: Buena, compadre. Sí. Oiga, compadre, una consulta. ¿Usted me puede sacar de una duda?
0: ¿Eh?
4: Oiga, ¿puedo ir con un amigo, no? ¿Puedo llevar a un amigo?
0: Ya, pero... La pregunta del millón. ¿Usted sabe cómo se llama el amigo? Onda, ¿conoce al amigo? O sea, igual invítelo y todo, pero importante que usted conozca a su amigo. Así como para empezar, si lo va a invitar, debería conocerlo. O sea, mínimo saber cómo se llama y quién es. Pero bueno, vamos a evaluarlo, ¿eh? Vamos a evaluarlo ahí con la directiva. Claro. Con la plana mayor, ya no se preocupe, le respondo en breve, ¿eh?
4: Mira, lo único que sé es que yo le digo el ruso, eso nomás.
0: Ah, usted le dice el ruso, ya, pero... Ah, no sé, no sabe cómo se llama, entonces. Oye, pantufla, tú vas a decir cómo este compadre quiere invitar a alguien que no conoce. Es como que... Nada, organizamos una junta. Me está preguntando si puede invitar a un amigo. Pero no conoce al amigo. O sea, lo ve de repente así en la calle, buena. Bueno, que en realidad nosotros, hay que decirlo, ¿eh? Nosotros los hombres, los machos, pecho peludo, nosotros los hombres somos buenos para ser amigos en todos lados igual, ¿no? ¿Has cachado? Sí, pues sí. En todas partes, hermanito. Ya cuando te topáis con alguien así como onda todos los días, ya es tu brother, ¿cierto? Aunque no sepas cómo se llama. No, pero bueno, invítalo nomás, pero si lo invitáis, yo no estoy disponible para ir. No, no me voy a juntar con gente que no conozco, hermano. No le basta con los integrantes del grupo, hermano. Mala onda, loco. Pregunta para todos los vitadictos.

0: dicen, oye, te voy a invitar, mira, estamos, va a ir tal y tal persona, no sé, tienes un grupo de amigos, o un grupo, no sé, de la pega, por ejemplo, puede ser, no sé, de la pega o del instituto, un grupo consolidado, cerrado. ¿A ti te gusta que llegue otra persona y dice, oye, ¿puedo ir con mi polola? Ya, o por lo menos la polola se entiende. La pareja, ya. No sé si estáis casados, si estáis conviviendo, si tienes una relación más o menos bien, ya, anda con tu peor en nada, está bien. Pero invitar a un amigo así como porque te cae bien el loco, es como que, no sé. ¿Les gusta eso a ustedes o no? Aunque está todo bien, estamos todos definidos. Se definió la cuota, el lugar, para lo que cuesta, por fijar una fecha. Y alguien del grupo sale, oye, ¿puedo invitar a unos amigos? Es como que, ¿y tú qué? Ya, pero ¿quiénes son? No, no sé, es que me caen bien, los veo de repente. Es bastante raro eso.
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0: Perrito, no sé, hermano. No, ya no organizo más cuestiones yo ya. No, ya me cabrearon. No, ya basta, pues. Es como que te sentís mal porque como que no basta con tu presencia y con la presencia de todos los del grupo. Nos falta el que quiere, oye, voy a invitar a un amigo, así como que... Ah, no, pero no el del otro día, así como que... No, sí, ese... Pues... Ah, no, sí, me cae bien. Por último, que alguien del grupo los conozca. Y le decís, ya, sí, trae ese compadre, me cae... es buena onda, me cae bien. Pero que ni el cumpita sepa a quién va a invitar, por loco. O sea, como ir con arroz, por ir con arroz nomás. Por tener un agregado nomás. Bueno, esa es la situación que tenemos con la muchachada. Vivencias personales que me gusta consultarle ahí a toda la gente, ¿ah? Porque además, ¿qué le ha pasado a todos ustedes? Coméntenos ahí. Esa desubicada es que se pega algún miembro del grupo, ¿no? Qué terrible, loco.
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0: No, con la polola te van, como si es tu polola, pero ya, córtala.
2: Buena. Pauli de acá de los Andes.
0: ¡Hola, Pauli!
2: Sí, este es que me duermo. Y me dio tanta risa cuando dijiste, ¡uy, oh, parece que están todos dormidos! Algo así. Y fue como que, ¡oh! Se me prendió el cerebro al tiro. Si estoy que me duermo aquí debajo del escritorio.
0: Pero amiga,
2: oigan, pónganse ahí un mix bien movido de algo para motivar la tarde, que está bien floja la tarde.
0: Oye, sí, está floja. Saludos, amiga, saludos. Oiga, amiga, pero ¿cómo eso de que está debajo del escritorio? Notable. Dijo clarito, ¿no? Debajo del escritorio. Estoy quedando dormida aquí debajo del escritorio. Es que, amiga, si te pones debajo del escritorio, obviamente. Es que es súper cómodo ahí, pues. Pasáis piola, pues. No, amiga, ya. Vamos a dejar que duerma un ratito. Bueno, dice la ciencia de que una siesta de 20 minutos te deja, pero tiki-taka. Es verdad. Le doy hasta las 16:49. Hay gente que se pega la pestaña en la pega. Vamos, amiga, ahí vamos a programar algo motivadísimo para usted. ¿Ah? Claro, yo digo que están ahí algunos en la siesta, porque de verdad, po, hay algunos días que empezando el programa ya tenemos varios WhatsApp de mucha gente que está motivada, pero hay otros días, y cacha que es viernes, pues, perro, o sea, yo dije, oh, debe estar la patada la gente ahí. No, ¿sabes que partió repiola? Pero bueno, no me quedó otra que contarles una vivencia personal aquí en el programa. A ver si a ti te incomoda que al grupo o a la junta, al carrete, llegue un compadre, miembro del grupo, con más gente que tú ni cachai.
3: A lo mejor es que le tranca los porotos, po. Probable. Ya es para presentárselo.
0: Claro, probablemente los quiere presentar en sociedad, claro.
4: Sí, igual en una de esas, no sé, tu amigo te tiene ganas. A lo mejor se quieren conocer más profundamente.
0: Tu amigo te tiene ganas, como el comercial de Sprite. ¿Te acordáis? Ah, oh, de Sprite, de la bebida, ¿te acordáis? Tu amigo te tiene ganas. Bueno, en fin. Sí, o que salgan del closet al tiro, lo cual me da lo mismo en realidad. y que diga el tiro, loco, puedo ir con mi pololo. Pero la talla fue esa, o sea, nos preguntan si puedo ir con el amigo. Y aparte, oye, ya, pero ¿quién es tu amigo? No sé, lo veo de repente, no sé ni cómo se llama, pero es medio rubio. Mira la cuestión. Bueno, igual va acá la gente amistosa que anda haciendo amigos en todos lados. En fin, cosas que pasan, ¿ah? ¿Eh? ¡Aló!
2: Es fome cuando uno llega a un amigo y el amigo no es querido. O el amigo del chaucero que se cura y empieza a agarrar para el huevo al medio mundo.
0: Oh,
2: es fome, pero bueno. Sí. Uno ahí aprende y dice, no, no hay que llevar a nadie más con uno.
0: Exactamente.
2: Porque a uno le hacen pasar vergüenza.
0: Es verdad, amiga, ¿viste?
2: Y denme mucho ánimo, que estoy de las 7 de la mañana y ¡ánimo! Tengo que estar hasta las 10 en el trabajo.
0: A las 10.
2: Somos pobres.
0: Hasta las 10.
2: Pero al menos le ponemos talento.
0: Póngale todo el talento, amigasa. Vamos que se puede, vamos que se puede. Ánimo, ánimo, ánimo, ánimo, ánimo. Yeah, yeah, yeah. Ánimo, ánimo, ánimo. Hasta las 10 de la noche, vamos con todo, ¿eh? Vamos a estar ahí con el Big Bang, la amiga, trabajando, ¿eh? Ahí se va a motivar.
1: Buena.
0: Claro, primero el bullying. No, ya ha pasado, ¿eh? Que llegan al grupo así. Si esta no es primera vez, ¿qué pasa? Llegan al grupo. Y el paracaidista en cuestión, el colado, el acompañante, el arroz de este miembro de la logia, entra en confianza con los demás, pues. Y tira talla y todo. O sea, bien. Entrar en confianza, igual, bien. Pero con respeto, ¿eh? Con niveles. Se ríe todas las tallas y tira las tallas ahí, pues, ¿eh? Talla interna, que el loco no entiende. Pero como es rápido, quiere encajar de una. No, son los peores. Así, terrible patúo. ¿O no? Puntúo, patúo. Nada que ver, pues. Pero en fin, ¿no? ¿Les ha pasado a ustedes? Ahí cuéntenos. Básicamente, si te gusta, te desagrada, te molesta o te da lo mismo que un integrante de tu grupo de amigos llegue con alguien más que Tony Cashay. Aunque sí, hay que... ¿Para qué nos vamos a pisar la capa entre superhéroes? De repente dice, oye, ¿sabes que conocí? No sé, por ejemplo... Conocí el otro día en un evento a unas promotoras. Ahí nadie se opondría, ¿eh? No, los tengo cachados, ¿sí? Ahí no me dirían nada, ¿eh? No sean nunca, nunca, nunca, nunca parte de la directiva de una secta, ni de una logia, ni de un grupo de amigos, ni tesoreros, ni nada. No sean nada. Que después te piden la opinión y quedáis como entre la espada y la pared. No, que conocí a las chiquillas del Team Cristal la otra vez, la invité al carrete. No, sí, que vengan nomás. Pero no las conocemos, pero no importa. Ahí no les molestaría, ¿eh? Ahí no les molestaría. Bueno, hay de todo, ¿eh? Hay de todo. Oye, que aparte, hay que agregar también, antes de que nos vamos a la pausa, de que toda la gente que se junta de los diversos rubros y labores y oficios que hay en la vida van a hablar de eso, por mano. ¿Tú cachai? Una junta, no sé, una junta de abogados. ¿Está bien? ¿Tú de qué crees que van a hablar? De los juicios, de las leyes, de todo el tema, man. Junta de dentistas, ¿de qué van a hablar? De los dientes, de los pacientes, de las clínicas dentales. Junta de DJ, ¿de qué van a hablar? De que la piscola, de que el roncola, de que las niñas de la barra, de que de todo lo que tienen. Entonces, ¿qué va a hacer alguien así como externo que no se dedica a la cuestión? ¿Cachai? Si es el tema. Como. Ya, compadre, usted. No, ¿qué hace usted?
1: No, yo soy. Yo trabajo en minería.
0: Ya, compita, ya, qué buena onda. ¿Y qué traje? No. Yo manejo ahí las máquinas y todo el tema. Ah, ya. Automatización. Ya, pero nosotros estamos hablando de otra cuestión. Entonces, como que no. Por último, fuera del rubro, ¿cachai o no? Ese es mi desahogo, loco. Eso es lo que yo quiero.
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0: Ya, si son humoradas. ¡Aló!
6: Oye, que tu amigo confirme si es el Rucio Salas. Porque si es el Rucio Salas, ese toma y se le moja la canoa. Así que. Que tengan cuidado con ese, porque ese le entra al cuerpo y se le da vuelta todo.
0: Todo, todo, todo, todo, todo. Con trompo y bigote. Con saco y corbata.
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tremendo Picasso, amigos. Mike Towers, carita feliz. Ahí estaba en la radio que te mueve. Y lo que suena, tremendo temazo nacional. Elixir de vida, ahí está. 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

0: El aire de la pidonera. El aire de la... ¡Ashu! ¡Ashu! Llega y se siente. El sonido nacional ahí con elixir de beat. En la beat. En el taller nos escucha Richie y David. ¡Buena los cabros! Saludos para Richie y David. Meta pega en el taller. Que escuchan la radio todos los días, así que un abrazote ahí para Richie y para David. ¡Excelente! Saludotes ahí, gracias.
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0: Por acá me escriben, dice compita, un tema de DJ Bobo, Love is All Around. Saludos a la tía Claudia. Y está vendiendo sus ricas tortillas con chicharrones. Qué rico, hermano. En Avenida Ancón, ahí con Hermanos Carrera, fuera del supermercado. ¡Golazo! Que le vaya bien, ¿eh? Dice, acá estamos a todo beat. Y también con las ricas agua mineral y varias cosas ricas. Saludos a los buses Puma de Putaendo, dice. Y el tío Cacharro, el hijo Cacharro, a Felipe, que es malo para gastar. Muy bien, muy bien. Saludos a todos ahí. Gracias por el sticker y, por supuesto, DJ Bobo, lo que suena. Dale, play, pantu. Qué temazo, loco. DJ Bobo.

Buena, perrito. ¿Puedes ponerte Gimme More de Hyper, por favor? O Stomp to My Beat. Póngale bueno ahí al punchy punchy. ¡Ya, pues!

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0: corazón mío, lo que sonaba Bonnie M.
1: Clásico, ¿eh?
0: Daddy Cool. La pidieron a través de nuestro WhatsApp. Se va para puta Endo este temazo. En las coimas ahí, ¿eh?

0: Pide tu temazo, vamos.
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0: Mezclamos, señoras y señores. 17:17. Rico, caliente, Jay del alma que está pachanga. Esto es Loco. Vamos. Estás en el A Todo Vida en viernes.

0: dice, buenas tardes, saludos desde Santa Filomena. Daniel, me gustaría pedir un tema de Tito el Bambino, Felina. Saludos a mis compañeros de Termas de Jagüel. Buena.
1: Hermano, ¿cuál es la posibilidad que pueda caer un can hit de Jamiroquai por ahí? Por favor.
2: Jamiroquai. Pasa, Tabril, aquí me mata un puto reportándose, compadre. ¿Qué pasa con un tema de Michael? ¿Qué pasa con un tema de Michael? Michael Jackson. ¿Un smooth criminal? Así no, la dejo tiempo. Gracias.
3: Me voy a lanzar. Esta noche yo me voy a lanzar. Voy a
0: sol. Vos mezcla, no mames. Déjame ver cómo puedo llegar a Jamiroquai.

0: Bueno, bueno, oye, si hay posibilidad de escuchar un temita, Coco Jambo, Mr. President, a ver si se puede por ahí. Y saludos a los colegas acá de Consorcio Andino que andamos recorriendo aquí, movilizando los que van a trabajar a la minería.
1: Saludos.
0: Están encerraditos de minería y sur, pero van los colaboradores a Saladillo y toda esa gente que mueve la minería.
1: Buenísimo.
0: Que tiene un montón de pega entretenida ahí arriba. Saludos a todos, especialmente a nuestros colegas de los furgones, de los sprinters.
1: Excelente, brother. Saludos a los amigos de Consorcio Andino.

0: este chombo.
1: Ya tenía que ser.
0: Ese calombo. Now I gotta go to Coco.
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0: maravilloso. Sigue dejando tu audio a través de nuestro WhatsApp, por supuesto. Buena versión, ¿eh? Coco Jumbo la pidieron, Mr. President de la radio que te mueve. Caída de carnet en esta chorrillana. Vamos a la pausa.
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2: Yo. 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Dios las bendiga. Felina.

escuchando el sonido de Plan B. ¿Por qué te demoras? En este último bloque de la Todo Vita, amigos míos. Oh, me veo la corriente, ¿no? El cargador, ¿no? ¡El cargador! Oh. Ya. Finalizando el programazo. La canción. ¡Ah, Felina, buena, mi perrito! Buena, Jonathan, hermano. Que le vaya bien, hermanito. 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Yo hago el golazo porque los cabros le ofrecen un gran servicio para transportarlo ahí a los conciertos, al Santander Arena, a los conciertos masivos en Santiago. Así que ahí para que los busque a nuestro amigazo Jonathan ahí. 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Me dice, no te quise funar el otro día por ir a comer comida peruana en fiestas patrias. Me cachaste, hermano. Quería una causa, loco, ya no quería más carne. Que le vaya bien, compita. Abrazotes gigantes. Nos despedimos con la gasolina, niños. Clásico del perreo. Finalizando este A Todo Beat.

0: 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Abrazos grandotes, gigantes, para todos ustedes, a todos los que estuvieron en la sintonía, a todos los que pasaron por el WhatsApp también, ¿eh? No se separen, se viene DJ Vampiro con Mix y luego Beat Van, la explosión del ritmo. Un gran fin de semana para todos, cuídense mucho, abrazotes. 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
4: Bienvenidos, bienvenidas, estamos listos, muchachos, con una nueva dosis del mix, solo aquí en la radio que te mueve, y comenzamos de inmediato. Sí, estamos listos, estamos listos.
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4: 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Hasta las 8 te acompañamos, y ya lo sabes, completamente en vivo, y se quedan con nosotros, muchachos, hasta las 8. Sí, puede ser hasta las 7:45, ¿eh? No, 8:8:8. Viernes, muchachos, arranca el Weekender y tenemos programación increíble. Así que prepárense, no se desconecten para nada de este mix. Vamos con el Hit Mix. ¡Epa! Aprovechamos antes de ir con el Hit Mix. 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

0: Mira.
1: Las. Esto es. La Secretaría Regional Ministerial. Esto es del Bío Bío. El Seremi del Bío Bío. En conjunto con un equipo de la Delegación Provincial y decretó prohibición de funcionamiento temporal para la elaboración de productos en la planta procesadora Lácteos Matei. ¡Epa! Ubicada en Yumbel. ¡Oh! ¿Qué pasó, tío? Toda la producción, así que toda la producción de Lácteos Matei, ubicado en Yumbel. La medida se adoptó tras una inspección sanitaria motivada por reiterados resultados microbiológicos positivos en bacteria de listeria en los quesos. Así que presten atención, la acción de la fiscalizadora se enmarca en la investigación sanitaria derivada de la alerta alimentaria que se emitió el pasado 8 de septiembre, el cual afectó inicialmente al lote en los quesos laminados de 250 gramos de la marca Matei. Así que, muy bien, téngase precaución. Cuidado con los productos Matei, no Matel. No, ese otro. Ya, nos vamos a la pausa, muchachos. Regresamos en los próximos minutos, pero primero una canción, sí. Y de ahí regresamos con más. Se quedan con nosotros, edición de viernes, señores, el Mix. Sí. ¡Vamos!
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teníamos ahí. Otra. Más de 10 años este mix, ¿eh? Sí, más de 10 años. Y hay otros que son más viejos. Y nos vamos a la pausa, muchachos. Regresamos. Nos ponemos a mezclar también en el próximo bloque, pero se viene algo. Sí, ¿qué más?

0: Jackie Brown. Esto se llama Entrando en Calor, muchachos. Nos vamos a la pausa.
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2: Muy bien, estamos listos ya con nuevos 30 minutos, muchachos. Super viernes. ¿Qué se hace el fin de semana? Qué cortísimo. Termino acá el viernes y ya llegamos el lunes. Cortísimo, pero hay que disfrutarlo y siempre hay una programación increíble en el Weekender de la Vita, así que escúchala todo el día o llévatela a través de nuestra señal online, en la aplicación y todo eso. Así que ya lo sabes, ¿eh? Vita FM te acompaña todo el día, ¿eh? De noche y de día, ¿eh?

0: Veamos cómo viene la canción. La vamos a escuchar juntos. Vamos a una pausa.
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3: Muy bien, muchachos, estamos en la dosis del mix y como ya lo sabes, estamos junto a Galem Automotriz. 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Sí. Nos vamos a sorprender juntos con Randy Nota Loca y esto se llama Playa, muchachos, en el mix. Es parte del Hit Mix, así que te lo mostramos de inmediato, solo aquí en la beat. Nada, pues esto se llama Playa. Randy Nota Loca, veamos qué pasa, a ver, dale.
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sorprendí tanto, ¿eh? O sea, no, en la letra, ustedes saben cómo es Randy. O no, le puse mucha atención. No, sí, le puse atención, no, sí. Ya, muchachos, oye, esto es como una... En la época de los 80 y 90, bueno, siempre estaba marcado los actores de cine y los actores de televisión. Había una brecha muy grande también, tanto en lo visual, se diferenciaba mucho lo que es ser un artista de cine, con la calidad también que se ve en la pantalla grande, y un artista de serie de televisión, de una sitcom, qué sé yo. Y era muy raro que un artista de cine pasara a la televisión. Ahora, con los cánones nuevos, es más, digamos, normal que eso suceda. Por ejemplo, Nicolas Cage, era su primera vez trabajando en una serie de televisión, pero hizo cine todo el rato. Películas buenas, película A, hasta la película clase C. No, todo eso lo tenía Nicolas Cage. Ahora también Eddie Murphy, salió la información que va a debutar en una serie de televisión que se va a ser el protagonista, que se llama The Chairman. Que es un drama creado por Matthew Winters, que también estuvo ahí en el Mad Men. Así que eso. Ahora las películas, y eso es lo que se echa de menos. El lenguaje de cine con el lenguaje de la serie de televisión. No hay como nada nuevo que mostrar y parecen como muy parejos. Ahora les cuento una así como del cine. Bueno, Eddie Murphy, conocido como la voz del burro de Shrek, pero también por el detective Sultan Hollywood. Él no iba a ser el protagonista del detective Sultan Hollywood, sino que iba a ser el capo de en esos momentos, que era Sylvester Stallone. Él iba a ser el detective Sultan Hollywood. Entonces, cuando llegaron, la gente le propuso esta película. Stallone, como ya lo saben, le gusta escribir mucho, le gusta intervenir en el guión. De hecho, se mete mucho también en la dirección y empezaron a trabajar en la película. No recuerdo si ya habían grabado cosas o no, pero los productores y la gente de Paramount dijeron: oye, esto, lo que está haciendo Stallone ahora, yo quería hacer una comedia de acción, pero lo que está haciendo Stallone es hacer una serie de acción. Es una película de acción, seria. Entonces, terminaron la relación ahí. Echaron a Sylvester Stallone y contrataron a Eddie Murphy para que sea el detective suelto en Hollywood. Ahora, aquí viene la historia. Stallone se fue, pero se fue con sus libretos, con lo que había hecho, con lo que había trabajado. Y ahí creó lo que se llama... Y conoció a su señora, su ex señora, que se llama Brigitte Nielsen. Hizo una película que se llama Cobra. Y si la ven, eso iba a ser el detective suelto en Hollywood, la visión de Stallone. Así que la propuso, la dirigió, la escribió y ahí está. Por si haga. Esa es Cobra. Iba a ser la versión, o sea, Cobra es la película que tenía en la mente para el detective Sultan Hollywood. Pero ya sabemos que el detective Sultan Hollywood es otra cosa. Era más humor. Llegó Eddie Murphy y le dio el aura. O Laura, eres tú. Oye, ya no puedo tocar Technotronic ya. La gente se entusiasma. Vamos con más. Entonces, ya, mira, dejé acá. Tengo todo listo. Ya, seguimos en el mix y nos quedamos ahora

0: versión, señores. Eso era Galeón con su I Begin. Nos fuimos al 2000. No me acuerdo. No me presionen. Ahí.
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0: Muy bien, llegó el momento de la pausa. Otra vez nos vamos a la pausa, pero regresamos en los próximos minutos. Sí, tenemos compromisos comerciales. ¿O alcanzamos con una canción más? Estoy revisando. No, si alcanzamos con una canción más. Y también tengo Kawin. ¿O no? Lo tenía aquí, ¿eh? Mira, justo hoy día estamos comentando que lo que sucedió con BTS en Colombia, está la alerta para las fanaticadas, para las para fanáticos y los fanáticos de BTS, y lo que ocurre con la modificación en el escenario central, porque movieron el escenario de 360, quitaron unas pantallas y al parecer eso modifica la entrada. O sea, tú compraste una entrada, dijiste, mira, este es el escenario, va a estar así, yo creo que va a estar perfecto, lo tengo todo listo, compro la entrada y al final están cambiando. No se ha pronunciado en todo caso ni la productora, ni los mismísimos BTS en torno al escenario en sí, porque el escenario lo están corriendo, quitaron dos pantallas. Entonces ahí, a través de las redes sociales, están como las fanáticas y fanáticos están tratando de si es verdad o no. Y ahora, o sea, quedó la escoba en Colombia, y ahora el alcalde de Lima, que se llama Renzo Reguiardo, anunció este viernes que destinará 1 millar de trabajadores del municipio para garantizar la seguridad y el orden en los 3 días de concierto del grupo BTS en la capital del Perú, tras un encuentro con los representantes peruanas de las ARMYs. Ahí está, las ARMYs. Viste, se me olvidan algunas cosas. Esterosclerosis, está. Perdona. Así que el funcionario informó que este millar de trabajadores estará destinado a cada una de las fechas de los conciertos programados para el 7, 9 y 10 de octubre. Oye, esto es la llegada de BTS es peor que el niño Godzilla. Jamás había visto tanto contingente. Y ahora en Perú, o sea, Chile está tomando nota de todo, me imagino. Me están moviendo el escenario, yo compré la entrada para este sector y ahora me va a tapar, no va a haber dos pantallas. Están tomando nota. Así que, ay, para que no ocurra también lo que sucedió con Robbie Williams, que le suspendieron el segundo concierto porque no estaban los permisos en San Miguel y todo eso. Todo un caos. Así que ahí está. Se viene BTS, señores, y esto sería la siguiente semana. La

próxima semana. O sea, de la próxima a la subsiguiente. Ahí está. Y va a estar en Chile, muchachos. Los BTS. Esto sería el 14, 16 y 17 de octubre en el Estadio Nacional. Ahí está, ¿eh?

0: próximo bloque, muchachos, y revisamos también el hit mix de este super viernes. Pausa, no te vayas.
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parece que las canciones que vamos a escuchar ahora, y parece que no le hicieron la masterización, no le pusieron el límite, la compresión. Suenan como bajitas las canciones. En serio. Si tienen la oportunidad, ve ahí Playa

como despacito. Algo pasó, algo pasó en el masterizado. Entonces nos quedamos con revisando los hit mix de este viernes. Esto es Paulo Londra. Y esto se llama Highlight y lo escuchas en el mix.

no hay miedo, ¿no? Acá no hay miedo de lo que pase. Pueden haber pifia y todo eso, pero el alma, el corazón está con ustedes, muchachos. Hoy día en la mañana comentamos esto del New York Times, que está sacando ya ronchas, y cada vez que hacen una encuesta también saca ronchas, se calientan algunos, ya sea en la música, en la comida, en los países. ¿Ah? Los desayunos Dubai también. Todo eso hace que la gente pelee. Y en esta oportunidad se publicaron las 100 películas y donde no dejaron contentos a muchos. Por ejemplo, en los 5 primeros, estoy en el 20, perdón. Ah, ¿qué hizo? En el puesto número 10. Ah, me cambiaron las cosas, yo vi otra cosa. En el puesto número 10 está Ted Lasso. ¿Coinciden o no? ¿Sí? Pero yo diría los primeros dos capítulos. ¿Por qué a los showrunners se les olvida que el programa se llama Ted Lasso? No Ted Lasso y sus amigos. No queremos saber la historia del resto de los amigos, solamente lo que pasa con Ted Lasso. Y los amigos hacen un sinfín y hacen un seguimiento, pero de repente como que se le fue la mano con la tercera temporada. Bueno, Arrested Development está en el 9, Fleabag está en el 8, en el 7, The Office, en el 6, Better Call Saul, en el 5, está The Game of Thrones, en el 4, Succession, en el 3, Mad Men, en el 2, The Wire, y en el 1 está el indiscutido Breaking Bad. Pero la pregunta es, también se metió dentro del New York Times algunos reality shows. ¿Para qué andamos con cosas? Pero son reality shows, pero ellos los toman como programa de televisión. Y de hecho esto se agrega a este listado de los 100. Pero la pregunta es, claro, hay algunos que quedaron fuera del listado. The Mentalist. ¿Dónde está The Mentalist? Lo dijimos en la mañana. Chicago PD, Psy, Castle, Teach Your Lesson. Vamos, perdón. No sé. Voice Over Flowers. Nada que ver. Sí, no me acuerdo cómo se llama el protagonista, pero sí me acuerdo que tenía rulos. Perdón. Tenía rulos. ¿Qué otro? Pero todo eso son series del 2000 en adelante, no se cuentan las antiguas. Pero faltó. Si tienen la oportunidad, muchachos, ahí está en el New York Times, en sus redes sociales, el oficial. Ahí pueden chequear según ellos. Y son las 100 mejores películas. Andor está en el puesto 22, tan cagado. Perdón. No. De Mandalorian. ¿Dónde está Mandalorian? Al tiro. No, tan cagado. No. ¿Cómo se le ocurre poner a Andor en el puesto 22? Viste, hasta yo me enojé solo. No había visto esa partida. No sé. Gilmore Girls está en el puesto 26. Pero Andor en el puesto 22. Modern Family en el 34. No. Ahí lo pueden revisar, muchachos. ¿Eh? Vamos con un house.

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1: 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Con nosotros en la radio que te mueve, donde hacemos Mix. Cuídense mucho, pórtense bien, que tengan un gran fin de semana. Nos escuchamos el lunes a las 6 de la tarde con otra réplica del Mix, ¿eh? Ahí está, ¿eh? Ya, se cuidan mucho, se portan bien y que tengan y sigan escuchando la beat todo el fin de semana, sábado, domingo, la pegan, descansando, haciendo asado, con los amigos, en la noche, todo el rato. Cuídense mucho, pórtense bien y el lunes 6 de la tarde nos encontramos. Un abrazo gigante, se cuidan mucho. Chau, chau, chau, chau, chau, chau, chau, chau, chau. ¡Nos vamos!
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